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las notas de tu anhelo para hacer la música de una esperanza. Mientras tanto, déjame regalarte esta canción que tiene las letras de ese nombre, que tiene las notas de ese anhelo. Esta canción que está dedicada a la persona que amo.

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4: En noticias rápidas, el presidente Daniel Noboa ha creado 6 gabinetes interinstitucionales para coordinar la gestión del Ejecutivo y acelerar la ejecución de políticas públicas consideradas prioritarias. El presidente suscribió el decreto 449, mediante el cual se crean 6 áreas: social, seguridad, económico, productivo, infraestructura y energía, banca pública e ingresos.
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1: Gracias al público presente y a la herencia ecuatoriana por estar siempre con nosotros, apoyándonos. A continuación, yo quiero presentar un tema que ustedes me hicieron éxito. ¡Los

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0: y amables oyentes, tengan todos ustedes una cordial bienvenida, un muy buenos días a través de esta gran y prestigiosa emisora Radio Buenísima. Quien les habla en este momento, a esta hora de la mañana, con esta su servidora, la maestra Ochun, de este gran y prestigioso programa Centro de Armonía y Suerte. Tengan todos ustedes una cordial bienvenida y haciéndoles esta cordial invitación a esta cita diaria para que todos los días se sintonicen con nosotros de hoy en adelante, todos los días de lunes a viernes en este mismo horario muy AM de la mañana. Usted, mi amigo que me está escuchando para irse a trabajar, mi amigo campesino que está ahí preparándose para ir a ordeñar sus vaquitas, a alistar el ganado, a todas y cada una de nuestras mamitas, amas de casa que están también ahí preparando los quehaceres y el alimento sagrado para su familia. Un gran saludo a la distancia, un fuerte abrazo para todos ustedes y por supuesto invitándolos a que todos los días nos sintonicen en esta prestigiosa emisora Radio Buenísima, donde estaremos sintonizados con ustedes a través de este nuevo espacio donde vamos a obtener testimonios, donde las personas han visitado, han conocido el placer de tener el privilegio de contar con todos y cada uno de los conocimientos que nosotras traemos, porque si no vengo sola y vengo acompañada de mi gran doctora, mi gran amiga, mi gran compañera, la doctora María José, la cual está encargada en el campo de la salud para todas y cada una de esas personas que tienen males, problemas a través de la salud, enfermedades desconocidas, enfermedades huérfanas, como las llamamos, enfermedades que ya lo tienen a usted atormentado o atormentada porque no puede dormir, no concilia su sueño, esa pesadez, esa insolencia para usted poder estar tranquila o tranquilo. Lo invito para que todos los días se sintonice con nosotras y usted también pueda conocer los secretos que tiene nuestra madre naturaleza a través de la salud alternativa, la medicina alternativa que trae nuestra doctora María José. Bienvenida, mi querida doctora.
1: Muchas gracias, maestra Ochun. Y es real y es verdad lo que tú estás diciendo ante todas estas personas que nos están escuchando a esta hora de la mañana. Hoy lunes 13 de julio. Sean todos bienvenidos y me presento. Yo soy la doctora María José, especialista en el campo de la salud, en el campo de los dolores, en el campo de las personas que buscan y buscan una sanación. Van al médico, no les hacen nada, no les sirve lo que les manda y cada día son antes peor, cada día no les mejora ese dolor, no les mejora esa insaciedad de querer usted tener una buena salud. Para eso nosotras estamos acá en Ibarra, Ecuador, para el beneficio de todos ustedes, las personas que necesitan una ayuda y que ya han pasado por otras partes. No importa, siempre va a llegar alguien que a ustedes les va a marcar la diferencia. Y nosotras venimos directamente desde Perú. Ya hemos pasado por muchos países, por México, por El Salvador, por Perú. Ahora vamos a estar aquí en Ibarra, Ecuador, con todas las personas que se conectan a la Radio Buenísima. Con todas y cada una de estas personas que se conectan a esta prestigiosa Radio Buenísima, cordial invitación para que de hoy en adelante, a esta misma hora, siempre se conecte usted con este su programa Centro de Armonía y Suerte, que le viene a traer un gran talismán, les viene a traer una gran joya, un amuleto para todas aquellas personas que creen en el cambio, creen en su superación, son personas ambiciosas, son personas soñadoras, que quieren pararse de esa cama, que quiere pararse de esa silla, que quiere salir de esa tristeza, que quiere salir de esas deudas, que quiere tener su casa propia, que quiere tener su carro propio, que quiere tener todo lo que siempre ha soñado y anhelado. Nosotras venimos a hacérselo una realidad, aunque todos ustedes deben de poner su granito de arena, que es la fe. Creer primeramente en todo lo que nosotras vamos a promocionarles y a darles a ustedes al beneficio de Dios. Nosotras vamos a trabajar con la magia blanca, con Dios Todopoderoso, con los santos que en estos momentos ustedes le tengan.

0: con el santo el que usted se apiade. Vamos a trabajar de la mano de Dios para darle a su vida ese beneficio, para darle a su vida ese cambio y para darle a su vida esa satisfacción de que usted lo logró. Usted se sentiría muy orgulloso y muy orgullosa de decirle a su hijo: vea, tengo para que usted tenga un buen estudio, tengo para que usted tenga una buena universidad, tengo para que usted tenga una buena salud, tengo para que usted tenga un buen auto y tener su familia bien, tanto económicamente, tanto en la salud como amorosamente. Entonces llegamos nosotras aquí con el Centro de Armonía y Suerte junto con la maestra Oshun a entregarles el talismán La Paloma de la Suerte. Este talismán viene representado a través del Espíritu Santo, el Espíritu que fue el que reencarnó. ¿Para qué? Para que se diera la motivación de vida, para que se diera la motivación del cambio. Ese espíritu que usted tiene en su cuerpo, nosotros lo vamos a detectar y lo vamos a revivir a través de las energías, a través de los desbloqueos, a través de las envidias, a través de todo lo bueno que en estos momentos nosotras podamos hacer por ustedes, mis queridos amigos de acá de Ibarra y de donde llegue esta gran emisora Radio Buenísima. Así que sigan en sintonía, no dejen de escucharnos día a día a esta misma hora a nosotras, la maestra Oshun y yo, la doctora María José, directamente desde Perú, acá a Ibarra, Ecuador. Un gran placer haberme presentado el día de hoy para que todos ustedes tengan una certificación y una garantía que vinimos acá a cambiar vidas, a mejorar familias, a mejorar negocios, a purificar sus auras y sus energías. Que Dios me los bendiga. Los dejo en las palabras de la maestra Oshun para sus buenos consejos a todos y cada uno de ustedes. Hasta pronto.
1: Mejor no has podido hablar, mi querida doctora María José, y yo sé y estoy segura que muchas de las personas a las cuales le hemos hablado el día de hoy han estado atentas y les ha encantado este maravilloso espacio. Y déjeme decirle que no será únicamente por el día de hoy, sino que será de hoy en adelante, todos los días, hasta donde Papá Dios principalmente nos brinde la fuerza, el poder y la voluntad para estar aquí con ustedes reunidas en esta situación día tras día, para traer ese mensaje de fe, ese mensaje de paz, de armonía, de amor, de tranquilidad. Usted que vive esperando a que Dios le dé esa indicación, usted que vive pidiéndole a Dios de rodillas: Padre, ayúdame, Padre Celestial, envíame esa persona que me va a ayudar en mi necesidad, que va a ser esa mano amiga, ese hombro en el cual refugiarme. Pues déjeme decirle que ha llegado esa solución, que Dios lo ha escuchado y que este espacio que usted está escuchando el día de hoy no es por casualidad, no es simplemente una coincidencia, es porque Dios ha querido que nosotras lleguemos a su hogar, lleguemos a su corazón. Así que no deje para mañana lo que puede hacer el día de hoy, y lo invito para que usted mismo con sus propios oídos escuche todos los días estas palabras y que asimismo vea el resultado de muchas personas de las cuales nosotros hemos ayudado en diferentes partes del mundo, porque como lo decía mi compañera, hemos estado en México, Perú, Costa Rica, también en Guatemala, Salvador. Todas las personas que nos han visitado en Panamá y han llevado la paloma, este talismán de la paloma que ha ayudado a cientos y cientos de personas, de familias que se encontraban vulnerables, desamparadas, sin trabajo, mal de salud, mal en su hogar, en el negocio, con la pareja, con los hijos, hijos en problemas de drogadicción, hijos con problemas de enfermedades, huérfanas, familias donde verdaderamente puede existir amor, puede existir paz, pero les hace falta la salud o el dinero o todas estas. Y recuerde que todos estos son complementos que necesitamos para salir adelante, que necesitamos para poder estar bien en nuestra vida. Así que yo lo invito a usted para que no desista de esta gran oportunidad, de este gran espacio que ha llegado para usted todos los días de su vida, donde va a escuchar testimonios de las personas que ya nos han visitado y que quiero que usted que nos está escuchando, que le ha llegado a su corazón este mensaje, estas palabras, no lo deje pasar por alto. Nos brinde la oportunidad, nos dé a nosotras la confianza de demostrarle a usted con pruebas reales, pruebas garantizadas de lo que estamos hablando es completamente verídico y confiable, porque usted aquí no va a venir únicamente a depositar su fe y ya, usted va a venir a depositar su fe y a encontrar ese cambio maravilloso hacia la prosperidad, la abundancia. No crea que porque usted ya tiene 50, 60 años es porque ya tiene que resignarse a seguir viviendo la misma vida que ha llevado durante esos 50 o 60 años. Recuerde que nunca es tarde para que usted pueda obtener un cambio. Puede usted cambiar ese legado en su familia, o usted que está joven en este momento y que se encuentra que está viviendo la misma situación de sus padres, de sus tíos, de sus antepasados, pues no siga con esta consecuencia de vivir en la vida de usted estar resignado, de usted

0: principalmente su maestra Ochun. Voy a ayudarle a usted en esa persona que siempre vive jugando esos juegos de azar, comprando lotería, comprando loto, jugando bingo, jugando chance, y no encuentra usted ningún resultado, pues seré yo esa persona encargada de ayudarle a revelar esos números compatibles. Porque déjeme decirle algo, todas y cada una de las personas tenemos un número de consecuencia que es único para nosotros. Ese número no será ni para su hermano, ni para su primo, ni para su padre, ni su madre. Será única y exclusivamente para a usted, para que usted pueda ser con este número un feliz ganador a través de cualquier premio de azar que usted pueda querer tener para su vida, a través de cualquier juego que usted quiera participar y realizar. Yo me comprometo que a través de la numerología y con mi estudio numerológico puedo ayudarle a descifrar ese número compatible para usted y poder revelar en la tabla numerológica, después de estudiarla con su nombre y fecha de nacimiento, ese número que le acompañará a usted para toda la vida. Así que lo invito para que todos los días siga conectado con nosotros, recibiendo mucha más información, y que sean los testimonios de personas que nos visiten que le den a usted esa oportunidad de escuchar y de saber que somos personas 100% verídicas, confiables y garantizadas con resultados contundentes. Esto ha sido todo por el día de hoy, mis queridos amables y amigos oyentes. Los dejo, no sin antes desearles que la paz de Dios los acompañe hoy, mañana y siempre. Chao, chao.
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2: Que tengan un excelente día. Mil gracias por acompañarnos en este Manos para el Campo. Les saluda Alexandra Cárdenas. Hoy tenemos, como cada semana, buenas noticias. Les contamos acerca de la exportación de mandarinas Tango a Estados Unidos. Esto gracias a un diálogo que mantenemos con el director general de la agencia Agrocalidad. Además, hacemos un recorrido por la principal información generada esta semana en el Ministerio de Agricultura, Ganadería y Pesca. También nos acompañan las actividades realizadas esta semana por las autoridades de Agrocalidad. Y reconocemos el trabajo de nuestros productores a través de nuestro segmento Sabores y Saberes del Ecuador. Quédese con nosotros, que aquí iniciamos.
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2: Estamos ya en el segmento de entrevistas aquí en Manos para el Campo y hoy día tenemos una buena noticia que nos viene a contar el director ejecutivo de la Agencia de Regulación y Control Fito y Zoosanitario Agrocalidad, Lenin Rosero. Yo les quiero adelantar un poco que esta semana se conoció que Ecuador exportó a Estados Unidos más de 23.400 kilogramos de mandarina variedad Tango, procesadas bajo tratamiento de frío. Para explicarnos acerca de lo que significa este tratamiento de frío y cuál es la ventaja de que el Ecuador llegue con sus productos de gran calidad como la mandarina Tango hasta Estados Unidos, ya nos acompaña aquí, como les contaba, Lenin Rosero. Muy buenos días, señor director, gracias por acompañarnos en este espacio. Cuéntenos estas buenas noticias que tiene de nuestros agricultores que ya llegaron con más productos al mundo.
4: Sí, es una mandarina especial, ¿no? No es la mandarina tradicional que encontramos en toda la serranía ecuatoriana.
2: Hay variedades, claro.
4: Hay variedades. Esta es la variedad Tango, es una variedad que se caracteriza por ser más dulce, por no tener pepas, y su color de la cáscara es más naranja.
2: Ya. Esta capacidad del Ecuador para exportar, ¿cómo nace? Es decir, ¿ustedes tienen un primer encuentro con el productor? ¿Cómo se dio este tema de la exportación?
4: Bueno, el proceso para exportar una fruta cualquiera o un producto pecuario cualquiera es bastante largo, ¿no? Y por eso esto hay que reconocerlo. No es inmediato porque se necesita, por un lado, que el Ecuador produzca este bien, pero por otro lado, que el país donde se desea exportar este bien se ponga de acuerdo, por decirlo de alguna manera, con la normativa sanitaria entre Ecuador y el país de destino. Este acuerdo que se ponen a veces lleva años, porque la institución del otro país se demora, porque no hay todos los requisitos, etcétera. Después de completar ese proceso, entonces ya está sanitariamente abierto el espacio para la exportación, y de ahí viene ya la parte comercial netamente, donde el productor, a través de un broker, identifica un sitio donde vender su producto en el exterior.
2: Son más de 23.000 kilogramos de mandarina los que se llevó a Estados Unidos. ¿Cómo se lo lleva? ¿Cómo se lo exporta? Es decir, ¿se lo lleva en frío? ¿Cómo es el tratamiento que se tiene?
4: Perfecto. Como había hablado anteriormente, entonces esto es una serie de procesos, claro, ¿no es cierto? El año pasado ya se logró concretar una primera envío, un piloto, para ver qué tal aceptación tenía en Estados Unidos. Después de eso, manifestaron su interés por comprar más de esta mandarina. La mandarina se llama mandarina Tango, y en este año la propuesta es, al final del año, terminar exportando 140 mil
2: Kilogramos. Ahora, ¿estos kilogramos son de un solo productor o se unen varios productores para calificar su producto?
4: Por lo pronto es un solo productor, pero Agrocalidad tiene ya en revisando, porque es todo un protocolo, cuál es la principal plaga que puede irse en esta mandarina, es la mosca de la fruta. Y la mosca de la fruta nos ha tocado estandarizar procesos con AFIS, que es nuestra homóloga en Estados Unidos, para que estén satisfechos de que el proceso sanitario aquí en Ecuador sea adecuado para evitar llevar mosca viva a Estados Unidos. Entonces, hay un monitoreo en fincas, hay un monitoreo en el centro de acopio y embarque, y hay la revisión final en Estados Unidos. El monitoreo en fincas, nosotros como Agrocalidad tenemos ya identificadas 605.27 hectáreas de productores que tienen esta mandarina. Son 63 productores a nivel nacional y están distribuidos en las provincias de Manabí, Carchi, Esmeraldas, Imbabura, Pichincha, Morona, Santiago y Orellana.
2: O sea, son de Sierra, Costa y Amazonía.
4: Sí,
2: qué bueno, qué bueno, los que van a participar. ¿Cuál es la parte que hace Agrocalidad? Usted ya nos había explicado un poco cuál es el proceso. ¿Y trabajan con otras instituciones que también tengan que ver para la exportación de la mandarina?
5: Por ejemplo, con el Ministerio de Agricultura, Ganadería y Pesca, quizá.
4: O sea, trabajamos principalmente con nuestro homólogo en Estados Unidos, en este caso es AFIS, con quien nos pusimos, como le digo previamente, de acuerdo en lo del protocolo para el envío y para el monitoreo de la plaga. El envío tiene que ser en contenedores refrigerados. Este es el último paso para garantizar que la mosca no llegue viva. El contenedor no debe superar los 2 grados centígrados de temperatura. Este embarque específico que estamos hablando fue entre 1.1 y 1.7 grados centígrados. Con eso garantizamos que las moscas adultas se mueran y que sus larvas y pupas también se mueran. Definitivamente el trabajo es articulado con el Ministerio de Agricultura, con el mismo INEAP, cuando tenemos el desarrollo de otras variedades, específicamente para esto de mandarina, no es el caso, ya porque la mandarina tango es de origen español, pero para otros trabajos sí estamos articulados con el Ministerio de Agricultura, con el INEAP, con los organismos promotores de nuestras frutas y verduras en el exterior, y también participamos en algunos eventos nacionales.
2: Quienes están interesados tal vez en ser parte de estas exportaciones de mandarina, ¿qué es lo que suelen hacer o cómo Agrocalidad recepta estas carpetas para que ellos puedan ser parte de estos 63 productores del producto?
4: O sea, tienen que registrarse primero como productores, eso lo pueden hacer en línea o a través de nuestras oficinas distritales, que las tenemos en todo el país. Se registran y después tienen que aceptar el protocolo de seguimiento y monitoreo de las plagas. Lo ideal es que conformen una asociación o una organización para alcanzar el volumen que se requiere para exportar.
2: ¿Dentro del trabajo de Agrocalidad se tiene previsto exportar en este año otro tipo de frutas o a qué países estamos llegando ya con frutas?
4: Uy, estamos llegando a muchos países. Sí. O sea, con productos ya tradicionales como el banano, siempre se están explorando nuevos mercados. Este proceso de aperturar mercados, como le digo, es complejo y es largo, ¿no? Tenemos, por ejemplo, a la vista, esperemos que se concrete en unos próximos meses, que AFIS ya nos dé carta blanca para la exportación de aguacate. Ya tenemos con el mismo AFIS la exportación de uvilla. Eso está un poco más retrasado, este proceso de homologación sanitaria, ¿no? Y tenemos también el caso de la guanábana, que está un poco más atrás todavía. Son de esos solamente con AFIS, pero este proceso, como le menciono, no es solo con Estados Unidos, es en general con todos los países.
2: Hagámosle entonces el llamado a los productores a que acudan a Agrocalidad, a que tengan en cuenta la certificación, a que se enteren cuáles son los procesos y el trabajo de Agrocalidad.
4: Definitivamente el llamado es a que cuenten con nosotros. Agrocalidad no es solamente aquel ente que viene y sanciona. Agrocalidad es la institución que le acompaña al productor, que le brinda asistencia técnica, asesoramiento, que le brinda la oportunidad de entender lo que el mundo requiere sanitariamente del Ecuador. Y también cuando quieren traer cosas del mundo hacia el Ecuador, también acompaña Agrocalidad para evitar que en nuestro país ingresen plagas de otros países.
5: ¿Al momento el trabajo de Agrocalidad se desarrolla con normalidad?
4: Sí, nosotros estamos operando normalmente, nuestros 23 oficinas distritales están activas, tenemos puestos de vigilancia y control en los aeropuertos, en los puertos, todo estamos operando normalmente. Nuevamente, lo que sí es necesario es que los productores no nos vean como solamente el ente de control, que es una de nuestras funciones. También la otra es que nos vean como el aliado estratégico.
5: Hagamos entonces el llamado y a dónde pueden comunicarse, dónde pueden asistir para que tengan la asistencia técnica de Agrocalidad.
4: Claro, pueden hacerlo a través de nuestra línea telefónica, el 1-800-24-7600 o por correo electrónico atencionalusuario@agrocalidad.gov.es. También pueden hacerlo presencialmente aquí en el edificio del MAG, tenemos parte de las instalaciones, otras instalaciones están en Tumbaco o en las oficinas distritales que están radicadas normalmente en la capital de cada provincia.
5: Muchísimas gracias entonces al director ejecutivo de la Agencia de Regulación y Control Fitoisofitosanitario Agrocalidad, Lenin Rosero.
2: Y con estas buenas noticias de esos productores que garantizan sus productos, que se atienen a las medidas internacionales y a lo que solicitan en el mundo para llegar con sus productos de calidad como la mandarina Tango, nosotros agradecemos por la entrevista al director ejecutivo de la Agencia de Regulación y Control Fitoisofitosanitario Agrocalidad, Lenin Rosero. Vamos a hacer una pausa aquí en Manos para el Campo y regresamos con más información.
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1: 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De esta manera, muy agradecidas con el MAG, que son quienes están con nosotros, apoyándonos, pendientes de nosotros.
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0: Vamos con nuestro recorrido informativo. A través del Ministerio de Agricultura, Ganadería y Pesca, el Gobierno Nacional implementará próximamente el seguro agropecuario subvencionado denominado AgroProtege, que beneficiará a los pequeños y medianos productores del país. Esta iniciativa busca mitigar las pérdidas económicas de los productores agropecuarios mediante un esquema de subvención a la prima neta del seguro, como estrategia de adaptación al cambio climático para contribuir a la seguridad y soberanía alimentaria. Juan Carlos Vega, ministro de Agricultura, Ganadería y Pesca, señaló que con AgroProtege se salvaguarda el esfuerzo, la inversión y los sueños de quienes todos los días producen la tierra. Añadió que se destinará 17.8 millones para la subvención de la prima para este importante seguro agropecuario, que beneficiará casi a 80 mil productores agrícolas y protegerá 215 mil hectáreas de cultivos. Además de 10.729 productores pecuarios con 97 mil cabezas de ganado. Nos vamos hasta Cañar porque con el objetivo de fortalecer los conocimientos de los pequeños y medianos productores y promover la generación de valor agregado mediante procesos de capacitación, técnicos de la distrital del Ministerio de Agricultura, Ganadería y Pesca en esta provincia desarrollaron un taller sobre la elaboración de derivados de frutas de temporada como manzana y mora en la parroquia Luis Cordero. Más de 20 productoras vinculadas al dispensario médico del Seguro Social Campesino participaron en esta jornada orientada a impulsar el aprovechamiento de la producción frutícola mediante la transformación de la materia prima en productos con mayor valor agregado. Mientras en la ciudad de Quito, alrededor de 200 productores y organizaciones con más de 500 productos disponibles, incluyendo agrícolas, pecuarios y de materia prima, así como una amplia variedad de productos con valor agregado y elaborados artesanalmente, constan ya en el catálogo de oferta comercial del productor A Tus Manos, una plataforma digital gratuita que está disponible a través de www.pidara.mag.gov.es. Este catálogo lo presentó el MAGP a través del Proyecto Integral de Diversificación Agroproductiva y Reconversión Agrícola Pidara, como forma de fortalecer la comercialización del sector agropecuario, ya que conecta de forma directa a pequeños y medianos productores con organizaciones agropecuarias y compradores de todo el país. Las personas interesadas pueden ingresar a través del portal oficial de Pidara y dirigirse a la sección Enlaces Comerciales, seleccionar el catálogo de oferta comercial y ser parte de esta nueva iniciativa, a la que hizo referencia el ministro de Agricultura, Ganadería y Pesca, Juan Carlos Vega.
5: Es una herramienta que pone al servicio de los productores la tecnología y la capacidad del proyecto Pidara también.

0: llegar a nuevos y mejores mercados. Esta plataforma viabiliza toda esa maravillosa y diversa riqueza agropecuaria del Ecuador y permite a nuestros productores, a sus organizaciones, tengan mayores oportunidades de comercializar sin barreras innecesarias. Les invitamos a hacer suyo este bonito catálogo, a utilizarlo, a convertirlo en un puente que acerque la oferta agropecuaria nacional a nuevos espacios de comercialización.
1: Vamos hasta Santo Domingo de los Áchilas, donde el MAGP organizó un conversatorio técnico de análisis de las capacidades del sector privado exportador de cacao en Ecuador y República Dominicana para cumplir con el reglamento de la Unión Europea relacionado con la producción libre de deforestación. Durante la jornada, los participantes analizaron las capacidades del sector privado para cumplir con la normativa europea, que establece requisitos para garantizar que los productos comercializados estén libres de deforestación y cuenten con sistemas de trazabilidad y debida diligencia. Nos vamos hasta Tungurahua, porque el trabajo de los productores florícolas de esta provincia continúa posicionando a la misma como un referente de calidad en los mercados internacionales. La empresa Megaflor, ubicada en la parroquia de Santa Rosa, en el cantón Ambato, exporta diariamente miles de tallos de flores de ciclo corto hacia Estados Unidos y otros destinos, consolidando la presencia de la flor ecuatoriana en el exterior. Son alrededor de 10 hectáreas en producción. Megaflor cultiva cerca de 12 variedades de flores. La empresa tiene una producción diaria de entre 300 y 350 cajas, equivalente a 50 y 60 mil tallos que llegan a consumidores internacionales. Estados Unidos constituye el principal destino de exportación de esta empresa. Sin embargo, sus flores también llegan a mercados como Panamá, El Salvador, República Dominicana y Canadá. Finalmente nos vamos a Riobamba, donde la mecanización del campo, el acceso seguro a la tierra y el fortalecimiento de las capacidades productivas fueron los ejes de la jornada liderada por el Ministerio de Agricultura, Ganadería y Pesca, pues se destinó $496,000 para impulsar el desarrollo agropecuario de Chimborazo, Cotopaxi y Bolívar. Hoy no entregamos un regalo, realizamos una inversión para el desarrollo del país. Estas entregas fortalecerán la producción, mejorarán la competitividad del sector agropecuario y generarán más oportunidades para que nuestros productores accedan a mercados nacionales e internacionales, mencionó Raquel Solís, viceministra de Desarrollo Productivo Agropecuario del MACPE.
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1: Cierra tus ojos. Imagina un campo lleno de frescura, el color verde de sus cultivos, árboles con deliciosas frutas, flores que esperan convertirse en productos de calidad. No, este no es un ejercicio de meditación. Es lo que en Toacaso, provincia de Cotopaxi, las mujeres de la Asociación de Producción Agropecuaria Mainaloa procuran con su trabajo agrícola diario. Eliana Aski, una de las mujeres amantes de la buena alimentación y la agroecología, nos cuenta cómo su vida cambió desde que sustituyó los químicos por abonos y otros insumos orgánicos para sus cultivos.
3: Yo también puedo decir que en realidad, por más que yo soy del campo, nací en el campo, no tenía en sí un conocimiento de lo que era la agroecología. Pero cuando ya empecé en realidad a ver lo que era esto de la agroecología, yo lo tomé mucha importancia, muchísima importancia, y compartí con muchos de mis compañeros. Muchísimos de mis compañeros ahora nos dedicamos también a hacer esto. Primero, porque en realidad queremos consumir productos sanos. Segundo, también porque nos economiza muchísimo para nosotros, haciéndonos un poquito más a costos. Nosotros no gastamos nada, quizá gastamos muy poco lo que es en la compra de plántulas, de diferentes plántulas. De ahí el resto no gastamos porque utilizamos las mismas cosas del campo. Por ejemplo, para hacer fertilizantes, utilizamos tal vez estiércol de los animalitos. Obviamente que todo eso lleva un proceso. eso. También para de pronto para combatir algún mosquito, alguna plaga que de pronto se apareció en los cultivos, igual utilizamos las propias plantas del campo para poder realizar los violes. Entonces eso para nosotros es bastante rentable.
1: Son productos 100% orgánicos, como lechugas, rábanos, remolacha, hierbas de sal y de dulce, acelgas, papas, col, cebollas, mortiño y otras frutas, que se envían con el cuidado necesario a los mercados de diferentes provincias del país, pero también que se ofrecen como canastas directo a los hogares de sus clientes.
3: Nos dedicamos en sí a trabajar, a cultivar, a labrar nuestras tierras. Nosotros producimos alimentos 100% orgánicos, en un sentido de que actualmente podemos consumir productos que son sanos, saludables. ¿Por qué? Porque nosotros estamos cultivando de esa manera, nosotros estamos realizando todo lo que es el proceso a base de lo que es de la producción orgánica. Poco a poco estamos abriendo, se puede decir, un poquito de mercados para poder comercializar nuestros productos también, para que la gente, tanto del campo y tanto a nivel local o a nivel también, se puede decir, de otros lados, puedan consumir nuestros productos que son orgánicos.
1: ¿Y por qué es importante la agroecología? Así nos explica Eliana desde su experiencia.
3: Y que gracias a esta capacitación, de una u otra manera, fue cambiando la vida de nosotras, las mujeres campesinas. En mi caso, entonces, yo ya fui concatenando, viendo las cosas cómo hacer. Entonces, al momento que ya comenzamos nosotros a estudiar esto de la agroecología, yo sabía que voy a necesitar muchísimo abono. Abono de los animalitos. Entonces por eso fue que en realidad yo tengo un galponcito ahí. Entonces todo lo que sale del galponcito y así igual se va a la compostera. Eso obviamente tiene un proceso, y cuando ya está listo el abono, lo que hacemos es regar en las chacras, y de ahí sí preparamos la tierra y comenzamos a sembrar las plántulas de las diferentes hortalizas.
1: Pero los llamados a apreciar este tipo de productos son los consumidores, en especial los de la ciudad, a pensar en su alimentación y preferir este tipo de productos, los agroecológicos.
3: Yo considero que las personas de la ciudad, más que todo, sí deberían tomar en cuenta muchos factores. Y entre ellos, primero, ponerse a pensar y decir, ¿qué quiero consumir o qué es lo que estoy consumiendo? Entonces, de pronto, cuando escuchen en realidad a una vendedora que diga mi producto es orgánico, obviamente no hay que tampoco creerle y decir no, es que acá dice que es orgánico y porque es orgánico me lo voy a comprar. O sea, sí hay que en realidad saber, más que todo conocer un poquito más, diría yo, a las personas que en realidad son productoras orgánicas, para que en realidad ustedes también tengan esa seguridad, esa confianza de saber dónde, quién están comprando y que lo que están comprando sí son productos orgánicos.
1: Y como no puede faltar, ¿dónde conseguimos los deliciosos productos de las mujeres de la Asociación de Producción Agropecuaria Mainaloa? Pues usted puede comunicarse al 09-7903-4232. Agradecemos a Eliana Aski por contarnos de su experiencia en el campo.
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5: Bienvenidos a su segmento Agrocalidad en Acción, un espacio donde encontrarás invitados especiales, entrevistas, buenas noticias y la principal información del trabajo de agrocalidad junto a nuestros productores. ¡Empezamos!
6: Realizamos la visita técnica a Agrinag en la provincia de Cotopaxi con el objetivo de verificar los procesos de producción, manejo fitosanitario y exportación de flores y ornamentales ecuatorianos, asegurando el cumplimiento de los requisitos nacionales e internacionales que garantizan la calidad, inocuidad y sanidad de estos productos.
5: En Cañar, ejecutamos acciones de vigilancia fitosanitaria para la detección temprana de Fogger 4T y Moco, Estas acciones fortalecen la detección oportuna y la respuesta fitosanitaria, contribuyendo a la protección de la producción nacional de musáceas y a reducir el riesgo de dispersión de estas plagas.
6: En El Carmen, el director ejecutivo de Agrocalidad, Lenín Rosero, estuvo presente en la inauguración de la 37ª Expo Feria 2026, donde resaltó el trabajo que la agencia viene realizando con miras a la futura obtención de la certificación como país libre de fiebre aftosa sin vacunación, así como demás acciones en beneficio del sector ganadero del Ecuador.
5: En Calceta, provincia de Manabí, nuestro director ejecutivo Lenín Rosero participó en el lanzamiento del proyecto Agroprotege, impulso productivo sostenible mediante el aseguramiento agropecuario. Iniciativa liderada por el Ministerio de Agricultura, Ganadería y Pesca, que busca fortalecer al sector agropecuario a través de mecanismos de aseguramiento y gestión del riesgo.
6: En el tema de la semana, Ecuador exporta a Estados Unidos 23.430 kilogramos de mandarina variedad Tango, procesados bajo tratamiento de frío, una técnica que garantiza la inocuidad fitosanitaria durante el transporte marítimo. El director ejecutivo de Agrocalidad, Lenín Rosero, mencionó:
7: hoy estamos exportando 23.430 kilos, pero el plan es que al final del año lleguemos a 140.550 kilos, lo que representaría un ingreso en divisas de $150.000. La calidad se está exportando a otros países.
5: En nuestro segmento Tips, si participas en ferias y eventos de exposición equinos, recuerda que para obtener el certificado de movilización debes contar con el diagnóstico negativo vigente de anemia infecciosa, la vacunación vigente contra influenza equina y el registro de origen y destino.
6: Esto ha sido todo por hoy. Nos escuchamos en el próximo segmento de Agrocalidad en Acción, para dar un recorrido por las principales actividades y temas que realiza la agencia en el campo. ¡Hasta la próxima!
1: Y como cada semana, con buenas noticias y la visita en territorio de nuestras autoridades, nosotros concluimos este Manos para el Campo. Les esperamos la próxima semana con más información.
8: Ahora sí, a seguir trabajando. Las autoridades del MAG están atentos a nuestras necesidades.
9: ¡Qué bueno, vecina! Ahora sí vamos a estar informadas.
5: Esto fue Manos para el Campo. 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

0: Buenos días, qué gusto, qué placer enorme estar ya con ustedes. Luego de un fin de semana, de una farra espectacularmente buena, luego de farrear a lo grande, de estar animando los toros, de estar presentando artistas, ya estamos acá en la radio, señoras y señores. ¿Cómo están ustedes? ¿Cómo han pasado? ¿Qué tal les trató el fin de semana? Saludos y la bienvenida para el hijo ilustre de San Antonio de Ibarra. Él es el Peque DJ. ¿Qué tal, Peque?
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3: Hola, buenos días, mi estimado Chico Cárdenas. Buenos días a todos los oyentes de Buenísima Radio. Nosotros activos en este bonito lunes, inicio de semana. Bendiciones para todos los fieles oyentes. Nosotros activos, como siempre, desde las 10, en puntualitos aquí. Bienvenidos, bienvenidas.
0: Vea, mi estimado Peque.
3: Cuénteme.
0: El fin de semana, ¿qué tal? ¿Pecó o no pecó?
3: De farra, claro. De farra, ya sabe. Sí hubo fiestita, eso fue lo bueno.
0: ¿Guariza?
3: Más o menos también.
0: ¿Sí?
3: Sí, ¿para qué te
0: yo ves? También. Qué bestia, además, ya no hay vida. Uno se quiere alejar de ese tipo de situaciones, pero ya no depende de uno, Peque.
4: Vamos media de noni, ¿sí o no?
0: Para este solazo quedaría bien, mi estimado Peque. De maravilla, ¿no? Quedaría unas dos que tres. ¿Qué culpa tiene el lunes de no ser viernes o sábado?
3: No, calle, ya no.
0: ¿Usted si no quiere saber nada?
3: No. No quiero saber nada hasta viernes.
0: ¿Quiere cambiar?
3: Quiero cambiar hasta viernes.
0: Ya, vamos. Mañana haremos el mensaje espiritual para cambiar la ideología de Edwin Andrés el Peque. ¿Está dispuesto a cambiar?
3: Claro. No hay problema, ya sabes.
0: Mañana haremos el ritual de purificación con el Peque. Para sacarla de ese mundo pecaminoso. ¿Quiere decirle adiós al pecado, Peque?
3: Sí, ya es hora de entregarse, señor.
0: Bueno, déjeme agradecer mejor a nuestros auspiciantes oficiales de Moviendo la Mañana, Peque.
3: Échele.
0: 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Sí, señor. 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Sí, señor. Y el purificador, el depurador, el limpiador de su organismo, el jarabe, espíritu de magnolio. Son quienes hacen posible que nuestro programa esté al aire, mi estimado Peque.
3: Claro que sí.
0: ¿Qué horas tenemos, Bea?
3: 10:34.
0: Qué bestia, cómo avanza el tiempo. ¿Le parece bien si nos vamos a la primera pausa?
3: Claro.
0: Sí, y también ponerle nomás el efecto. ¡Viva, viva! ¡Esa! Ya no fue el Chico Cárdenas. ¡Brava! O si no, el otro también que dice, mi estimado Peque, usted pone, vea, ahí pasa la unidad amarilla. Sí, nos regalaron una pitada. ¿Sí escuchó, Peque?
3: Sí escuché.
0: Sí, así que le pone nomás ahí. Cuando usted pone mejor música, cuando no va su pana, el dinerito. Hermosa, bella, linda, la mañana de aquí de Ibarra, vea. De más, Peque, de más. Ay, cómo se sufre en la vida a veces. Se sufre. La vida a veces es bastante cruel. Pone situaciones de las que uno quiere escaparse. Pero como uno es cristiano, se puede pecar. Por eso, no peque. Pero en las mezclas, sí peque. Peque DJ. Vamos a la pausa, Peque, ¿le parece?
3: Ya volvemos.
0: Eso es.

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2: Vamos a escuchar la transmisión de Don Chico Cárdenas desde Los Moteles.

0: Muchas gracias. Y no he amanecido ni sarcástico ni nada por el estilo. He amanecido como una criatura angelical, mi estimado Peque. ¿Qué le parece?
1: ¿Angelical, dice?
0: Sí.
1: Como un angelito amaneció.
0: Hoy sí. He decidido desde hoy cambiar. No seré sarcástico. No estaré diciendo nada de nadie. Dejaré que la vida se encargue de pasar factura de quien no le sea tan agradable mi presencia. ¿No le parece que es mejor eso, Peque?
2: Y que viva, que no hay
0: que tocar
2: en la radio, que viva.
0: Uno se quiere cambiar, pero no colaboran, de verdad, no colaboran, no apoyan.
3: Bravo, linda. Qué bueno que no haya Chica Cárdenas.
1: No hay que parar, bueno.
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0: Saludo para Kevin Tapia. Sí, está por ahí un artista cahuasquireño que va pasando por aquí también. Grandes artistas tiene nuestro lindo Ecuador, Peque, ¿sí o qué?
1: Eso sí.
0: Bastantes artistas buenos. Y así también hay otros artistas que no son tan buenos, pero tienen fama en las redes sociales. 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

0: 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Ya me falta poquito para la Jack Peque.
1: Poquitito ya.
0: Poquitito. Apenas 19,700 me falta.
1: Ya nada, eso no es nada.
0: Sí. En tres animaciones ya sacamos para la Jack.
1: Tres corridas de toros más, ya.
0: Peque.
1: Cuénteme.
0: El siguiente bloque será de más música. Y también cualquier cosita por ahí, ¿le parece?
1: Obviamente.
0: He hecho. ¿Alguna novedad, tal vez?
1: No, ninguna. Saluditos ninguna. Allá para 7-3, a todos los amigos taxistas que ya están en sintonía de Buenísima Radio y nosotros activos, poniendo buena musiquita.
0: Sí, sí, regalen el pito cuando me vean por la calle, regalen el pito. Un pipí es bueno, ¿sí o qué, Peque?
1: Claro.
0: Vámonos. Vámonos a la pausita, ya volvemos con más porque esto es lunes, inicio de semana en Moviendo la Mañana con el Peque en las mezclas. Ya venimos.

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0: Felicidad.
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1: En noticias rápidas, el informe de la Oficina de Naciones Unidas para la Droga y el Delito, UNODC 2026, revela un récord histórico en la producción mundial de cocaína, 4.100 toneladas. Ecuador es una de las rutas marítimas claves hacia el norte y Oceanía. Aparecen tácticas criminales para camuflarla, por ejemplo, en los cargamentos de banano. Muchos de ellos llegan hasta Europa. Son parte de los datos del informe mundial de drogas de la Oficina de las Naciones Unidas contra la Droga, publica año a año y en la edición 2026 se publicó a finales de junio. El documento cuenta con datos de incautación, consumo de drogas en todo el mundo hasta el año 2024. 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Giselle Jácome, Noticias Rápidas.
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0: Bueno, y con esto ya estamos llegando a la parte final del programa, mi estimado Peque. ¿No es cierto?
1: Parte final, dice, porque las 12 del mediodía.
0: Yo pensé que era la una, como ya están sonando las chichísimas.
1: Ah, no.
0: Yo dije, ya me he quedado dormido de más tiempo.
1: Eso no,
0: más. Cierto, cierto, las 12. Sí,
1: eso más.
0: Ah, oh, bueno, están esas chichísimas también. Bueno, bueno. Más claro, nosotros nos debemos al pueblo.
1: Claro.
0: Al pueblo lindo, hermoso,
1: ahí,
0: bello.
1: Ahí no. Quiero enviar un saludito, mi estimado Chico Cárdenas.
0: Claro, envíelo, envíelo. ¿Para quién?
1: Ahí nos solicitaba que pongamos el temita Qué Pena del grupo Las Ñañas, allá para Alejita Castro, que está escuchando la radio. Full sintonía.
0: Qué bueno, qué bueno. Eso es bueno, eso es bueno. Es que moviendo la mañana, lo quieren, lo aman, lo hacen grande todos nuestros oyentes. ¿Sí o qué, Peque?
1: Claro, porque en todos lugares están escuchando buenísima radio. En los mercados, en fábricas, ¿qué se puede decir también? En los colectivos, en los taxis y así, ¿no?
0: Sí, en todo lado nos escuchan. Hasta acá al ladito están unas vecinas escuchándonos.
1: En todas partes.
0: En todas partes. Ponte buenísima.
1: Ponte bueno, buenísima.
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0: Hostia, tío, estamos majos, estamos muy alegres. Hostia, que ya nos llevamos la Copa del Mundo a la madre patria y olé, y olé, y olé. ¿Qué pasó, Peque? ¿Qué pasó?
1: Triste, ¿no? Triste lo que pasó con Argentina. Pero bueno, como se decía el día de ayer, que gane el mejor. Y así fue, ¿no? España.
0: Y pana, la gente de Taxis La Victoria pasa por aquí.
1: Ya, saluditos.
0: Vea.
1: Superó la selección española. ¿Qué se puede decir? Jugó mejor que Argentina, no les dio chance a nada. Y bueno, salió victorioso y se llevó la Copa del Mundo.
0: Sí. Y más que todo, vean, señora linda, ¿cómo está? Y vean, más que todo, el asunto está en que los dos goles anulados de España dicen que si eran goles. Usted que vio todo el partido, porque yo, como estuve animando los toros, casi solo veía a ratos nomás.
1: Claro.
0: Pero, ¿eran o no eran goles los de España?
1: Me parece que sí, ¿no? Bueno, el otro que hubo la falta, creo que sí fue bueno anularle, ¿no? Que hubo falta
0: en
1: el gol.
0: Vea, todo eso, ¿no? Pero el golazo de España sí, ya no hubo ni de dónde agarrarse.
1: Claro.
0: Ni de dónde agarrarse con el golazo de España.
1: Que prácticamente estaba solo. Nadie. El área estaba solito para él, se podría decir.
0: Claro. Pero así pasa, ¿no? Cuando sucede.
1: ¿Así
0: Messi
1: es?
0: Se quedó sin ser otra vez campeón del mundo. Y ya creo que se despide de la selección argentina, ¿no?
1: Así estaban diciendo, claro. Último mundial y último encuentro que fue el día de ayer.
0: Pero por ahí Scaloni decía que puede tranquilamente llegar al Mundial del 2030, Messi.
1: ¿Qué será, no? ¿Qué pasará más adelante? Puede salir alguna noticia. Pero oficialmente creo que ya se despide.
0: Sí. 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
1: 12 del mediodía con 7 minutos.
0: ¿No se va a irnos a la pausa, pues?
1: Claro que sí.
0: Ya, pues.
2: ¿Por qué no reproduce mis audios, Bea?
0: Todavía le tienen archivado al señor Aguirre. Todavía le tienen archivado, Peque.
2: Creo el WhatsApp de la radio pues, con mi número nuevamente.
0: Dele enviando el WhatsApp. El WhatsApp de la radio, dele enviando.
1: Saluditos a la gente Aguirre que está escuchando en la cabina oficial de Las Ollas, dice.
0: Vamos a la pausa, mi estimado Peque. Ya atravesamos el mediodía. El mediodía de este 20 de julio, en el que este hermoso bebé está de cumpleaños, Peque. Este hermoso bebé nació un día como hoy, hace 49 años.
1: ¿Cuándo? ¿Qué? ¿Hoy está de cumpleaños? ¿Qué hoy está de cumpleaños?
0: Sí, de cumpleaños.
1: Hoy día.
0: Me tocó, ya. Ya mismo le parto una tortita por aquí.
1: Ahora le parten porque le parten, ¿verdad?
0: No, yo voy a partir la torta, No, voy a dejar que me partan. Mira,
1: ¿cuántos años cumple?
0: 49.
1: Ah, ya.
0: Ah.
1: Papelito todavía.
0: Sí, todavía hay bastante hilo en el carrete. Así que, Peque.
1: Entonces, felicidades, vea, mi estimado Chico Cárdenas, compañero de labores, que tenga un excelente día, que siga cumpliendo muchos añitos más y que le pase de lo mejor con su familia, con sus amigos.
0: Muchas gracias,
1: con la,
0: Peque,
1: con la gente que más le quiere.
0: Ahora toca en la 11. En la 11 es el festejo. Así que por ahí vamos a partir la torta.
1: Ni como decía eso, Mara, para que sople la vela también.
0: Por eso no fui. El Peque quería que le sople la vela. No.
1: Que le sople la vela.
0: No. Eso no.
1: Mi estimado. Antemano, felicidades. Muchas felicidades y que pase de lo mejor, como le dije, ¿no?
0: Gracias, Peque, gracias. Yo sé que sus deseos son sinceros.
1: Claro, pues ya
0: sabes. Sus deseos son del 1 al 9. Sincero.
3: Wilson,
0: sí, señor. Así que nos vamos a la pausa. Cualquier cosita que quieran dejar, irán nomás a dejar el regalo. No hay problema. El regalo, Peque. Eso, cumpleaños. Peque.
1: Dígame.
0: Le cuento que me acaban de llamar del rincón quiteño y me dicen que vaya, que me van a celebrar.
1: Ahora sí tiene derecho, vaya nomás.
0: Con derecho y con izquierdo.
1: Con derecho, digo.
0: Ya hablamos, Peque. Vamos a la pausa.
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0: Saludo de cumpleaños para nuestro gran amigo Pana y Yunta, Chico Cárdenas de la radio buenísima, que hoy día está de cumpleaños y queremos enviarle un gran saludo y que le vayan de la mejor manera y lo disfrute en compañía de su querida familia y amigos por allá. De parte del gran Henry Aguirre y colega DJ. Por favor, no se olvide. Desde la cabina oficial de las ollas y bajitas. Gracias.
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0: Ahorita sí, ya no estoy, no estoy recargado. Estoy descargado, Peque. ¡Qué celebración, Dios mío!
1: ¿Cómo así? Cuente,
0: de más,
1: cuente.
0: De más, mi estimado Peque, de más. Es que ¿cómo tiene que ser, sí o qué, Peque? ¿Cómo tiene que ser la celebración a lo grande?
1: Claro.
0: Pero bueno, lo importante es el hecho de decirles a ustedes que se inicia otro camino más. Se inicia la jornada 49 para dar la vuelta al sol, mi estimado Peque. Sí, un año más para dar la vuelta al sol.
1: Un añito más de vida, digo.
0: Un añito más de goce, de disfrute, de alegría. Algunos saben decir que es un año menos de vida y eso es mentira. Eso es mentira. Lo verdadero es tomarla los años con la actitud positiva de saber que cada día, cada segundo que se vive es para ser feliz. ¿Sí o qué, Peque?
1: Así es, ¿no? Toca ser agradecidos y vivir el día a día, ¿no?
0: Sí, ¿qué horas tenemos?
1: 12:58.
0: Bueno, ya ha sido hora, ¿no?
1: Ya es hora, ya.
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0: ¿Qué pasó? ¿Qué pasó? ¿Qué pasó? ¿Qué pasó? Vamos ahí. ¿Qué pasó por ahí? Ese Peque. 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
0: Bueno, ni más que decir, Peque. Por hoy día ha sido otra historia más. Despídase, por favor, hijo ilustre de San Antonio de Ibarra.
1: Ya sabe, mi estimado Chico Cárdenas, como le dije, que tenga una excelente tarde y disfrute de su cumpleaños, ¿no? Nosotros muchas por acá gracias, nos despedimos y nos vemos el día de mañana aquí puntualitos, 10 a.m. aquí en Moviendo la Mañana por Buenísimas Radio 103.9. Sigan escuchando los programas que están súper buenos. Chau, chau.
0: Sí, señor. Como siempre decimos, aquí en esta radio hermosa, linda, bella, donosa, todos y cada uno de los programas somos buenísimos. Ni uno es más que otro. Jesús bendito, Peque. Nos vamos mejor. La vida es dura, Peque. La vida es dura. ¿Cómo se sufre? Que pasen bien, que Diosito me los bendiga hoy, mañana y siempre. Y de mi parte siempre reciban mucho amor. Pero si quieren paz, yo les doy bastante paz. Hasta mañana, Peque. Hasta mañana, amigos y amigas.

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2: En noticias rápidas, Andy Burnham asume como primer ministro británico tras ser recibido por el rey Carlos III. El líder laborista, exalcalde de Gran Manchester, sucede a Keir Starmer. Enfrenta el desafío de contener el avance de Nigel Farage en medio de la crisis, pues el nivel de vida es demasiado alto para el nivel de ingresos. 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Giselle Jacome, noticias rápidas.
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3: En noticias rápidas, cambio de almacenamiento radical en la historia de WhatsApp. Hay una nueva función que da gigabytes gratis fuera de iCloud. El nuevo servicio ofrece 2 gigabytes de almacenamiento gratuito para guardar el historial de los chats. WhatsApp no solo incorpora nuevas funciones para mejorar la experiencia de la aplicación, ahora permite copias de seguridad más amplias. 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Giselle Jacome, noticias rápidas.
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2: señoras y señores, un gusto saludarles. Buenas tardes, buenas tardes, buenas tardes, buenas tardes. Ibarra, buenas tardes. En la provincia de Imbabura, ¿cómo estamos? Nosotros ya estamos en lunes, inicio de semana. Estamos listos y dispuestos a brindar todo lo que usted siempre escucha aquí en la 103.9. Estamos siempre con pie derecho para iniciar nuestra programación. Señoras y señores, una vez más, bienvenidos y bienvenidas. Aquí nos vamos rumbo hasta las 18 horas. Sí, señor, bienvenidos a Tu FM, lo que es la 103.9. Y en esta tarde ya estamos en compañía de el que ya está en las perrillas mágicas. Hablamos de Jorge Lucho Proaño.
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0: Ingeniero de sonido, ¿cómo estamos? Buenas tardes.
1: ¿Qué tal, mi querido Willy Checa? ¿Cómo estamos? Una excelente tarde, un excelente inicio de semana. Igualmente para los oyentes de La Buenísima, que está tan buena como suena. Nosotros ya estamos aquí en la cabina de la 103.9 para iniciar un programa más, una semana más de labores, esperando que les vaya de la mejor manera a todos los oyentes de la 103.9. Nosotros arrancamos en este lunes, un 20 de julio del presente año, siendo las 3 de la tarde con 30 minutos. Iniciamos el Club de La Buenísima.
0: Sí, señor, ya estamos en 20 ya.
1: En 20, va.
0: Estamos en 20 de julio,
1: da, sí, señor. Julio nos metió 20, va.
0: Así es. Bueno, lastimosamente parecía que nunca se iba a acabar el Mundial, pero bueno, se fue el Mundial ayer, se terminó con una gran final que nos dieron estos dos grandes equipos que fueron a la final, como es Argentina versus España. Yo le dije desde la semana anterior, analicé bien cómo está jugando España y tantas cositas más. Y vea, les dije y se cumplió. A España, campeón del Mundial 2026. Un gran equipo, un fútbol extraordinario. Un equipo donde él le movió la pelota, donde jugó lo que siempre nosotros esperamos cuando hay, uno se va a ver los partidos de fútbol, que haya toque, que haya goles y tantas cositas más. Y España lo demostró y por él es campeón del Mundial. Ayer 1-0 le ganó Argentina.
1: Y olé.
0: Un gran partido y olé, sí señor. Con gol de... ¿Se acuerda quién hizo el gol, Jorge Lucho? Se me fue el nombre.
1: No recuerdo, ya le verifico.
0: Creo que fue pase de Nico Williams. Yo sí dije, entra Nico Williams y este equipo va a triunfar. Y así pasó, Nico Williams
1: hizo
0: el pase.
1: Ferran Torres.
0: Eso, Ferran Torres, un golazo que así levantó a las tribunas allá en el estadio. Y así es campeón España. Hoy ha llegado la selección, la selección española. Ya ha llegado, me acordé de cómo, o sea, ya ha llegado a España. Festejos, han estado caminando por la ciudad, la gente le recibió,
1: grande.
0: Se fue a la plaza, le recibió el rey, sí, el rey les hizo tremendo festejo y así tantas cositas más, ¿verdad? Entonces se llevan no sé cuántos milloncitos, se llevan muchísima plata los campeones del mundo, sí señor. Lo dicho, yo les dije, hubo que salió en TikTok, creo que era en el Facebook, un comunicado que les iba a dar anillos, ¿verdad? Les dieron anillitos. Pero sí les dieron también la medalla. También
1: vale decir que también dieron una copa pequeña, sí, personalizada, sí, también, sí, a cada, sí, uno de los jugadores.
0: Así es, así. Primera vez creo que hacen,
1: sí,
0: esto.
1: Sí, prácticamente, ¿no? Es lo que se decía, que es de los mejores mundiales que se ha venido dando, ¿no? Actualmente son 96 años. Vale recalcar que de aquí en 4 años se celebrará el próximo mundial en el 2030, que será en el centenario, como le denomina, ¿no? Que directamente los partidos inaugurales pues se jugarán en Argentina, Uruguay y Paraguay.
0: Sí,
1: y
0: señor.
1: Los demás pues partidos pues directamente se jugarán en España.
0: Así es.
1: Portugal y el otro partido. El otro país.
0: En España, Portugal y Marruecos.
1: Marruecos,
0: sí, señor.
1: La verdad es que muy, muy buen partido, no sí, decepcionaron, sí, las dos selecciones. Para que también igual hablar directamente de la final, muy buena final disputada, ya que igualmente se fueran a los tiempos de alargue y todo aquello, pero igual también sí se le vio una Argentina pobre, la verdad, a comparación de los demás partidos y todo, pero directamente vale decir y recalcar, o sea, el equipo español lo planteó muy bien y en este caso le anularon a Messi, ¿no? Como se dice,
0: no
1: en
0: hizo
1: el fútbol,
0: nada.
1: No hizo nada, lo tenían muy bien marcado, muy bien estudiado de parte de los jugadores de España, de la selección española de fútbol, que regalaron un buen partido, buena final, y pues directamente son los actuales campeones de esta edición 2026 del Mundial.
0: Sí, las estadísticas que pasaban cuando estaban jugando, en las estadísticas, ni un lanzamiento al arco tuvo Argentina, hermano. Creo que ya faltando pocos minutos, creo que lanzaron uno o dos.
1: Ahí se acordaron de atacar.
0: Ahí se acordaron de atacar, sí señor. Pero España... Qué buenos, ¿no?
1: Muy buen planteamiento, maestros. Como le decimos, estudiaron muy bien a Argentina, que le anularon prácticamente en todo el partido, igual también en cerca de los minutos finales de los tiempos del tiempo reglamentario. Bueno, se puede decir, en adiciones expulsaron a Enzo Fernández.
0: Se merecía.
1: Y pues directamente se fue expulsado y ahí pues hubo un declive como tal y pues se vio la superioridad española de fútbol.
0: Sí, señor.
1: Y bien expulsado, la verdad, sí.
0: Sí, bien expulsado, a mal de Enzo Fernández, Dios mío. Y luego, como siempre, hay dos caras, Jorge Lucho, pro año.
1: Al final, también lamentable,
0: sí,
1: ¿no?
0: Sí, España justo cuando estaba festejando, querían pelear los argentinos.
1: Y pelearon, toca decir, o sea, pelearon
0: prácticamente.
1: Y eso es normal de parte de los argentinos, o sea, malos perdedores en este caso.
0: Y los uruguayos son igual, por si acaso.
1: Picados.
0: Sí, son igual, son igual. Son picados, son picados. Pero no nos llegó a mucho lo que se enfrentaron, así que... Y también decía, iba a decirte lo que Messi empieza a llorar, Jorge Lucho, por año. Prácticamente es el último mundial de Messi, ¿no es cierto?
1: Exactamente.
0: Por algo llora, pues, hermano. Por algo llora.
1: Ni uno siendo. Es prácticamente de las mejores figuras de Argentina y, ¿por qué no decirlo, del planeta fútbol como tal?
0: Así es. Así que Messi se fue con lágrimas, con su medalla de plata, a la casa. No, a la casa se vaya a hacer de las mejores playas.
1: Hoy te descansaba.
0: Ya, de las mejores playas.
1: Lo que se decía es que
0: a disfrutar tantas cosas.
1: Lo que se decía es que la selección argentina de fútbol iba a llegar, ¿no? En este caso, Argentina mismo como tal, pero en Messi y otros jugadores igual no van a ir directamente
0: Argentina.
1: A lo que es a Argentina, sino que se van a quedar en Miami ya
0: disfrutando,
1: en sus vacaciones, pues. Que tienen alrededor de unos 15 días más o menos.
0: Sí, están disfrutando, Jorge Lucho, por años. Tienen plata con su jet, ¿a dónde nomás irá Jorge Lucho por año? Pero bien, se acabó el mundial, señoras y señores, qué pena. Se acabó el mundial. Y aquí, después de 4 años, imagínense, si Dios da vida y salud, estaremos viendo el siguiente mundial. De seguro estará nuestra selección ecuatoriana también en el mundial, ya que los 3 equipos, las selecciones que nombró Jorge Lucho, ellos no tienen por qué participar en las eliminatorias, porque ellos ya van directo al mundial ya. Lo que es Uruguay, Paraguay y Argentina. Muy bien, señoras y señores, así un poquito comentando, diga.
1: En el próximo mundial, de aquí en 4 años, se van a agregar a más selecciones como tal, ¿no?
0: Va a haber más.
1: Que lo que se tenía de momento hasta esta edición, 48 selecciones iban a participar. No, o sea, actualmente en el 2026 fueron 48. En 2030 serán 64 selecciones. Imagínense que las probabilidades en este caso, hablando de Ecuador, son más. Y
0: claro,
1: hoy por hoy,
0: entonces.
1: Hoy por hoy directamente, hablando de Sudamérica, creo que 2 selecciones sudamericanas se quedarían prácticamente solo fuera, imagínense.
0: Ya imagínense cuáles se van a quedar. ¿No?
1: Chile y Perú. O Bolivia también aplica. Pero...
0: Bueno, después de 4 años, luego de un añito más, creo, viene la Copa América y habrá más fútbol, doctor Jorge Lucho Braño. Hay mucha gente, hay muchas chicas que se quedaron enamorados del fútbol.
1: De los jugadores.
0: Pero de los jugadores, ¿no?
1: Claro.
0: De lo que juegan fútbol, Dios mío.
1: Incluida la China.
0: Algunos jugadores demostraron y se ganaron el cariño de las chicas, como Bellingham, como Haaland, como Piero Hincapié, como el español, ¿cómo se llama? El que le premiaron, vea, se me fue el nombre de este español, este guambrito, el mejor juvenil, le premiaron. Y algunos jugadores más que se enamoraron de las chicas en de las selecciones ecuatorianas.
1: Yo la que me enamoré fue de la árbitra mexicana, muy guapa.
0: ¿En serio?
1: Muy guapa, la
0: no
1: verdad.
0: No le vi. ¿No?
1: Igual también.
0: ¿Cómo se llama la árbitra?
1: No recuerdo, ya le voy a verificar. Y también hablar, igual también, buenos organizadores, buenos anfitriones, en este caso,
0: sí,
1: Estados Unidos.
0: Sí, mucha
1: igual
0: tecnología,
1: también,
0: hermano.
1: Mucha tecnología. Hablando igual también de show de medio tiempo. ¿Qué show? ¿Para qué también?
0: Así es.
1: Igual salió, igual también, justo ponemos esa canción de Madonna Music, ¿no? Que igual también salió Ronaldinho y Ronaldo y todo aquello. Imagínense, buena puesta en escena como tal. Salió Shakira, al principio también.
0: Justin Bieber también. Ya con barba, hable serio.
1: Los BTS, ya está escucha, pues.
0: Justin Bieber y tantos artistas más que subieron.
1: Muy buen show, de verdad.
0: Pero yo hablo de la tecnología en la cancha, hermano.
1: Sí, vean.
0: Que ves esas cámaras.
1: En 4K directamente.
0: Imagínense, las cámaras, los drones, estuvieron a punto. A lo que venga, hermano. Si por ahí le ponía la mano en otro lado, ya le vi a la cámara, ¿sí o no?
1: Claro.
0: Qué bellas.
1: Bueno. Hasta los mopeds salieron por ahí.
0: Sí. Buena tecnología, hermano. Buena tecnología de lo que se vivió el Mundial en Estados Unidos, Canadá y México, sí, señor.
1: Efecto cine.
0: Así es.
1: Y hablar también del partido del día sábado. Qué partidazo que nos regalaron Francia e Inglaterra.
0: Sí.
1: Marcador final 6-4. 10 goles en el tercero y cuarto, que se decía que ninguno de las dos selecciones quería jugar ese partido porque no se jugaban prácticamente nada, era un partido amistoso.
0: Pero se ganaba un billetito.
1: Claro, un Villegas por ahí, pero no había. Pero vea, qué partido. O sea, yo la verdad le vi todo el partido igual también.
0: Sí, sí. Yo le vi el segundo tiempo.
1: Directamente, pues, hablar. O sea, en el primer tiempo fue todo de en este caso, de Inglaterra, que le tuvo contra las cuerdas a Francia. 4-0 terminó el primer tiempo. El segundo tiempo, pues, como tal, imagínese, fue de Francia directamente hablar. Le metió 4-3, después se fueron al 5-3.
0: Sí, sí, sí.
1: 5-4. Se jaló igualmente Francia 1 y en el ataque 6-4. Sí, sí, qué sí, buen sí. partido. Buen partido de
0: Bellingham. ¿Sí? Golazo de Bellingham, no. Buen.
1: Desde
0: buen
1: media
0: jugador.
1: Cancha, ta, ta, ta, ta.
0: Sí, sí,
1: y
0: sí.
1: Y esa
0: sí,
1: clase
0: sí.
1: de jugadores, pues, no se le puede darle
0: sí,
1: chance
0: sí,
1: también.
0: Sí, sí, sí, sí. Ese Bellingham se va del mundial robando muchos corazones de chicas, hermano. Toditos. Toditas querían que esto por aquí asado, cocinado. Todito, madre mía. Mía. Hasta de hombres, hermano. Muy bien.
1: Hablará por yo, señor.
0: Bueno, señoras y señores, exactamente son las 15 horas 38 minutos. Con esto, amigos de La Buenísima 103.9, nosotros les damos la bienvenida a este programa, tu programa favorito, que va rumbo hasta las 18 horas. Así que, Jorge Lucho, vamos a la pausa y ya regresamos con más a través de Tu FM. Ya volvemos.

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0: Señoras y señores, la seguimos. En este lunes, inicio de semana, gracias a la gente que está disfrutando de la música y también disfrutando de la buena compañía que es la 103.9, sí señor. 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Muy bien, señoras y señores. Exactamente, son las 16 horas más 4 minutos. Las 4 más 4 minutos. Siguen saliendo videos, Jorge Lucho, por año, de lo que fue la final. Siguen saliendo muchas cositas de la bronca que tuvo Argentina cuando se terminó el partido. Querían pegar a los españoles.
1: Y pegaron.
0: Sí, dieron. Pobres guambras, qué ves. No sean así, sean buenos perdedores. Yo no sé por qué. Siempre pierden, quieren buscar bronca, caer a puñetas. No sean así, sean buenos perdedores. Ya perdieron. Tranquilice a la gente, vaya, tómense una agüita y conversen, dialoguen y ya está, no pasa nada, no sean bronquistas.
1: Lo que se trata de la calentura, ¿no? Como tal, pero sí vale perder de buena manera como tal, ¿no? Porque igual es la otra cara de la moneda que no se vio mientras los españoles celebraban, pues directamente los argentinos pues pegaron, porque no es que pegaron, sí dieron.
0: Y
1: eso igual también puede ser repercutido también incluso a sanciones a la selección argentina de fútbol, que pues directamente no hicieron un gran partido el día de ayer.
0: Malísimos. Pues,
1: bien por la selección española de fútbol. Lo que sí vale recalcar de Argentina en este caso, que sí supieron igual también ser dignos perdedores, se puede decir casi al final, pues directamente en el rato de la premiación, los argentinos se quedaron, ¿no? Que en otras ocasiones ellos igualmente son adversos y todo, pues directamente son un poquito creídos, ¿no? Y pues directamente ellos se quedaron en el campo de juego mientras España celebraba, alzó la Copa España y pues directamente
0: ahí
1: ellos
0: se fueron,
1: a los vestuarios. Eso
0: ahí
1: sí vale felicitar en eso.
0: Sí, ahí se fueron, ahí iba llorando Messi. Ahí iba llorando Messi, Dios mío. Bueno, así pasó, ¿verdad? Prácticamente toda. Toda la selección ecuatoriana. Otra vez Ecuador me acordará. Toda la selección española prácticamente se llevó los premios. Mbappé fue el goleador. Él se lleva la bota de oro, ¿no es cierto?
1: La bota de oro.
0: Se lleva el capitán de España. ¿Cómo se llama? Se me van los nombres, ¿verdad? Él se llevó el balón de oro del Mundial. El guante
1: Rodrigo,
0: de oro.
1: Rodrigo Hernández Rodri.
0: El guante de oro se llevó el arquero de España de igual manera. Y el mejor juvenil también se llevó España, ¿verdad? Dios mío. Así que España se lleva todos los premios y Argentina no se llevó nada, solo la medalla de plata, hermano. Así que Mbappé, ahí son los dos goles el
1: sábado.
0: Muy bien,
1: el sábado, sí.
0: Son los partido, dos goles, sí. Un partidazo y así se lleva la bota de oro, sí señor. Cuánto premio, ¿no? Pero para la FIFA es chirlos eso, pues va, Jorge Lucho Fraño. ¿Qué es? ¿Cuánto será un anillo de oro? ¿Qué? ¿Unos 100?
1: ¿Unos
0: 200? No creo. Unos 300, pongámosle cada anillo. Por 28 jugadores. Haga cuenta, Jorge Lucho. Facilito. ¿Qué es para la FIFA?
1: Dice que el anillo de oro tiene un precio de alrededor de $12,000.
0: ¿$12,000?
1: O en ese caso, 10,000 euros.
0: Imagínese. Tichos para la FIFA. Tichísimos. Imagínese, doctor Jorge Lucho Proaño. Pero ya se fueron con anillo, medalla y también la réplica del trofeo
1: del
0: Mundial. Sí, señor, la Copa del Mundo. Se fueron bien premiados los seleccionados españoles.
1: En esta ocasión se vio eso, ¿no?
0: Sí, claro.
1: ¿No?
0: Sí.
1: Porque en otras ocasiones solo directamente le premian con la copa y la medalla y cualquier dinero en efectivo y todo aquello, ¿no? Lo que sí, en este caso, buenos organizadores, buenos anfitriones, que solo se veía en la NBA, ¿no? En la NBA se premia a los jugadores del básquetbol, en este caso con los anillos.
0: Así es, doctor Jorge Lucho Prado. Muy bien, señoras y señores, nosotros la semana anterior, nosotros hicimos una pregunta y dijimos que quién puede ser el campeón del Mundial, y nosotros habíamos dicho que a la persona o al primer amigo que nos diga quién va a ser el campeón, le íbamos a dar unas conchitas asadas de cevichería
1: conquiteña.
0: Sí, señor. Así es que hay nada más y nada menos. 1, 2, 3, 4, 5, 6 amigos que acertaron. Vamos a ver si le entiendo la letra de la licenciada.
1: Bueno, lo que tengo en cuenta aquí son Cero 7,
0: Cruz.
1: ¿No? César Cruz.
0: A ver, lea.
1: Elcita Velasco, también ya. Héctor Cáliz, Luis Calapi, Amparito Cabrera y Néstor Cifuentes.
0: Correcto, ahí están. Entre los 7 personas vamos a sortear las conchitas asadas, ¿le parece?
1: Exactamente.
0: Correcto, sí. Vamos a ver. A ver si alguien nos ayuda, rapidito, alguien nos ayuda con una comunicación. 096-002-1039, 096-002-1039. Vamos a sortear las conchitas asadas. ¿Quién se llevará? Vamos a ver qué dicen. Vean, y un montón decía que era Argentina campeón, vean. Se fueron llorar bajo un chilco, hermano. A ver, alguien que nos ayude al sorteo. Rapidito, por favor. 096-002-1039. 096-002-1039. ¿Quién nos ayuda al sorteo? Rapidito, tenemos 7 participantes. ¿Quién se lleva las conchitas asadas? Gracias a Cevichería Rincón Quiteño. ¿Tenemos o no tenemos, doctor? Llamadita. Vamos a ver. Vamos a ver quién nos ayuda al sorteo. 096.
1: Que la gente está en los San Juanes.
0: Sí, ahí está, ahí está, ahí está. ¿Cierto o no? ¿Qué hora hay, Johnny, todavía? A ver, conteste, doctor. Hola.
1: Ahí tenemos la comunicación.
0: Hola, buenas tardes.
2: ¿Y qué fue? Buenas tardes, amigo Wilson.
0: ¿Qué tal, amigo? ¿Con quién tengo el gusto?
2: Andrés Díaz.
0: ¿Qué fue, Andresito? A los tiempos. A los tiempos, pan de ambato. A ver, Andresito, tengo 7 participantes. De 1 a 7, un número, de 1 a 6. El número 6, Andresito. Muchas gracias. Muchas gracias.
2: Dios,
0: gracias, Andresito Díaz. Ahora sí. Jorge Lucho, con el 7, ¿quién se lleva?
1: Pero sí dijo el 6, pues.
0: Eso, el 6, pero. ¿Quién es?
1: Está volando, ahorita.
0: ¿Quién es, Jorge Lucho?
1: Directamente, mientras tenemos la nómina aquí, ¿no? La persona que es favorecida es Amparito Cabrera.
0: Amparito Cabrera. Amparito Cabrera, sí, señor. A ver, si nos está

0: Bien nomás.
1: Sí, trabajando, me imagino.
0: Sí, trabajando aquí en la fábrica de mi propio.
1: Qué chévere, Amparito. Bueno, Amparito, usted acaba de llevarse las conchitas asadas gracias a Rincón Quiteño Cevichería. A ver, ¿me repite quién nos entrega las conchas?
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2: ¿Y ha probado de pronto igual conchitas asadas o va a ser su primera vez?
0: Mi primera vez.
2: Dicen que la primera vez es bien deliciosa.
1: Sí. No, dicen que la primera vez duele para otros.
2: Para otros duele, para otros no.
1: Es más rico
2: y placentero.
1: Listo, Amparito. Chévere. ¿Cuándo va a ir a comer? Tiene que ir mañana.
0: Ya.
2: Igual ahí le van a tomarte una fotito, sí, y todo, así tiene que ir guapa. Sí.
1: Tiene que ir guapísima comiendo ahí. Oye, no dirá, deme para llevar doña Margosita. No, tiene que comer ahí, ¿ok?
2: Hay un que se hará el gasto a la colita, claro, aunque sea.
1: Ahí solo le hace el gasto a la colita, nada más. Y si quiere, va con compañero, tiene que darle el compañero. Ahí sí ya tiene que pagar,
2: si
1: ¿ok? Si
2: no tiene compañía, pues me llama a mí.
0: Bien, gracias.
2: Si es que no me llama a mí, porque yo vivo unas 4 cuadras de ahí, me llama. Si quiere,
1: para acompañarla, aunque sea.
0: Sacar el ojo verde.
1: Bueno, Amparito, chévere, envíame la captura de la cédula, por favor, y váyase a Cevichería Rincón Quiteño, vaya, coma rico, delicioso, ¿ok? Muchas gracias. Envíame la captura de la cédula, por favor. Bueno, hemos regalado, hemos cumplido las conchitas asadas. Con eso vamos a la segunda pausa y regresamos, no te vayas.
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5: En noticias rápidas, México registra un terremoto de 7,4 grados en la escala Richter. Las autoridades emitieron alerta de tsunami. Esto se dio en el sector de Tapachula. Zonas del Pacífico cercanas al terremoto tienen riesgo de tsunami, según alerta del sistema estadounidense. Sacudió edificios en países como Guatemala y El Salvador. Tuvo magnitud 7.4. Para Buenísima, 103.9 FM, Giselle Jacome, noticias rápidas.
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0: Felicidades a todos nuestros amigos que están escuchando La Buenísima, a la gente que se está integrando a escuchar este bonito programa todas las tardes, desde las 15 horas hasta las 18 horas, sí señor. Buena música, buena música, premios, sorpresas y muchas locuras, sí señor. Bien amigos, vamos a hacer algo, vamos a regalar premios a la gente que nos está escuchando. Vamos a regalar, ¿qué le parece, Jorge Lucho Buraño, a doña Margosita, si nos está escuchando allá en Cevichería Rincón Quiteño? A ver si nos permite regalar dos buenos encebollados. ¿Qué dice Jorge Lucho Buraño para esos chuchaquis, no?
1: Que leí muy bien, vea. Sí, ahorita sí, sí, al, sí. Pelo, al peluche, ahorita a las personas que están...
0: ¿Qué peluche? Los... A ver.
1: Al
0: pelo tiene que ser, al peluche. Al pelo, no, tranquilo, no pasa nada, ¿verdad?
1: Es una forma de decir, o sea, ahorita pepa para los sanjuaneros, ya que andan ahorita.
0: A esos sanjuaneros, oye. Me cuentan que muchísima gente en los San Juanes, por si acaso, ¿ah?
1: Sobre todo el día de ayer, sobre todo el día de ayer.
0: Y sábado también, sábado.
1: Y el día de hoy también, me imagino,
0: sí,
1: ¿no?
0: Y imagino que hoy, allá en los San Juanes, en el ejido de Caranqui, sabe haber mucha gente famosa, ¿se acuerda? El otro año fuimos, nos topamos con harta gente famosa, ¿no?
1: Algunos, sí.
0: Sí, Marcelo Bedoya, ahí estaba el Carchifornia, estaba también los de ex compañeros de EXA, ahí estaba el Chava, estaba, ¿quién más estaba? El
1: Chanano también.
0: El Chanano, el Fran Benavides.
1: Bien arreglado también.
0: Y algunos... Algunísimos DJs ahí. Después cayó el Terán, cayó Don Medina. Dios mío.
1: Y Guanchicoco a morir también.
0: Y Guanchicoco a morir. A mí como me gusta el Guanchicoco, Dios mío. Así que si alguien por ahí, algún amigo, diga que necesita alguien que le acompañe a los Johnnies, que nos lleve, ¿no?
1: Claro, vaya llevando.
0: Vaya llevando y hable serio. Estoy sin carrito, si no. Yo con el Tigre nos fuéramos hoy, que anda soltero. De aquí el Tigre está soltero un mes y más todavía, por si acaso.
1: Y si nos ven en los San Juanes ahí chumados y todo, darán alzando.
0: También. Darán alzando. Así que el que se va a los Johnnies... El que se va a los Johnnies, vayan, Jer. Estamos calando dedo. Estamos calando dedo.
1: Es que nos llegan un cham. Me jalo el noticiero.
0: ¿Y quién le va a hacer controles a Don Camilo? Dios mío.
1: Bueno, no, así que... No, después del noticiero es lo que quiera. Ahí.
0: Sí, sí, sí. A las 7 de la noche, ¿no?
1: 7 de la noche,
0: sí. A ver, entonces, rápidamente, doña Margosita, la gente de Rincón Quiteño Cevichería, nos permite regalar dos encebollados para la gente que nos está escuchando en este lunes, inicio de semana. Así es que vamos a habilitar. Llamada telefónica, pero Jorge Lucho.
1: Llamada, exactamente.
0: Llamada telefónica, tiene su encebollado. De uno, vamos. 096-002-1039. 096-002-1039. Vamos, llamadas telefónicas a la gente que nos está escuchando, a la gente que sigue chuchaqui, a la gente que todavía está con la resaca, a la gente que todavía está con el trago en la sangre. Voy a llegar a las encebolladas. Yo mismo me fuera a pegar, hermano.
1: Ya está yo, hoy está pelo que lo dice.
0: Hasta chavo, ¿no? A propósito, saludos ahí a la familia Rodríguez, a Chelito, que el sábado estuvo de cumpleaños. Madre mía, una locura ese baile, ¿verdad? Una locura. A la familia Rodríguez, a la familia Carrera, a la familia Reyes, a la familia... ¿Cuántos amigos ahí?
1: ¿Cuántas familias?
0: Hasta don Renan Ramos estaba ahí, ¿verdad? Dios mío. Vamos, Jorge Nocho, llamadas telefónicas. Llamada telefónica y lleva su encebollado. 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
1: Lleven a los San Juanes. Él tiene que decir, vamos en el taxi, les voy llevando.
0: Usted diga, vamos, les llevo en el taxi. Dólares le doy, ¿verdad? Aunque sea, ¿verdad? Le doy dólares, aunque sea, ya para la carrera.
1: Para las empanadas.
0: Para las empanadas, claro. Es que es diferente, pues vea las empanaditas con polvito, pues allá en los Johnnies. Dios mío, allá sí hay un poquito de polvito allá todavía, allá en los sanjuanitos, en el, ¿cómo saben decir? En el San Juanódromo, ¿no?
1: San Juanódromo,
0: sí. San Juanódromo.
1: Que ahí para están, mí son los más famosos, se podría decir que.
0: Claro que
1: eso,
0: sí.
1: ¿No? Igual allá, también tener en cuenta que no están cobrando entrada también, ¿no?
0: No, no, no,
1: allá
0: no están cobrando entrada.
1: De los otros lugares que sabe presentar su
0: sí,
1: banda.
0: Sí, sí, sí, sí. No, no, no, allá no están cobrando entrada. Allá están manteniendo lo que es la tradición. La gente está bien. Allá se sabe vestir bonito, por si acaso.
1: Exacto, sí.
0: No van como con una faldita que se encuentran por ahí, un sombrero sucio, no. Allá, bien vestidos.
1: Son bien detallistas.
0: Sí, sí, este nada. Caso, y allá nada de guachicocos, de. No, no. Ah, no, sí estaban dando guachicocos. Sí, pero no, pero hay gente que lleva sus buenos whiskies, por si acaso.
1: Claro.
0: Buenos whiskies lleva, por si acaso.
1: Y hay personas que igual en este tipo de fechas, temporadas, se chuman, ¿no? Se aguantan todo un año para claro sí, en esta temporada escoger y echarse un guarapeo por ahí.
0: Ahí está. Tenía que asomar, don Gente Aguirre. Yo les invito a las empanadas, dice. Traiga, pero traiga ahorita, pues. Dios mío. A ver, ¿qué pasó? ¿No hay llamadas? ¿No, nadie quiere encebollado?
1: Echando paso el fin de semana estuvo Henry Aguirre en Gin Tonic.
0: Gin Tonic.
1: Gin Tonic estuvo ahí.
0: Este Wambra como que... Es. Envidia del Wambra, va. Donde quiera esté el Wambra. Vamos entonces. Una vez más, última oportunidad. ¿Quién quiere llevarse dos encebolladitos de Rincón Quiteño Cevichería? Sí, señor. 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Vea, no quedará bien, ¿sí o no, Jorge Lucho?
1: Por supuesto.
0: Nos quedará bien encebolladito, vea.
1: Y son los señores encebollados,
0: sí, allá. Y bien puestito, con su canguil, con sus chifles, su fresquito. Qué rico, Dios mío. Aunque en la costa comen el encebollado con pan, ¿se
1: con
0: ha visto?
1: Pan, sí, es
0: con
1: rico. Pan, ¿sí? Uno también cuando así tiene chance, sí, le pone pan también.
0: Sí, sí, sí, le pone pan. ¿Sí? Y más,
1: chifle.
0: Y más con chifles allá.
1: Exacto,
0: en
1: solo
0: la costa.
1: Chifle y pan.
0: Con chifles,
1: nada,
0: sí,
1: nada,
0: sí,
1: aquí
0: sí,
1: nomás se ve con...
0: Canguil tostado canguil, también, ¿saben?
1: Papa quieren meter.
0: No, no, no, no, no, no, papa, no, hable serio, no creo. No, pero a mí sí me gusta con canguilcito y a veces ponen un poquito de tostadito. Sí me gusta a mí. ¿Para qué también? Sí me gusta. A ver, última oportunidad, Jorge Lucho. O si no, nos quedamos con los encebollados nosotros, Jorge Lucho. 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Dos bonitos encebollados para que vaya a disfrutar el día de mañana en la mañana, para que vaya a comer delicioso. Y no le estamos dando esos encebollados que le vamos a... No, no le vamos a dar esos encebollados pequeñitos. La mamá de encebollado voy a regalar. El completo, por si acaso. Vamos. Tenemos llamada telefónica. Pues que ya dicen.
1: Diego Torres, que es lo mismo.
0: Que es lo mismo, son ñaños. Contéstale. ¿Qué contestó? Hola, ¿cómo estamos? Hola. ¿Qué es lo mismo? Que son ñaños. A ver, ¿estamos en línea, no? Estamos en línea. Hola, buenas tardes.
1: Sí, se fue. Que nos llame nuevamente.
0: Sí, sí, que llame, llame. O si no, me quedo con el encebollado.
1: Y parte de los datos es que faltan 1419 días para que inicie vuelta al mundial.
0: ¿Hable serio? Usted ya está haciendo cuenta. Yo dijo, ¿qué va a decir? Yo dijo, ya faltan pocos días para que nazca mi guagua. Dios mío. Ahí está. Buenas tardes.
2: Estás tío Tigre, tío Wilson.
0: ¿Qué fue,
2: desde
0: pues,
2: sábado de la cizaña con el ingeniero Aguirre?
0: ¿Qué más, vean? ¿Usted se lleva bien con el ingeniero Aguirre, no?
2: No, también, pero haz invitaciones. Venga, ¿qué hay? ¿Qué ofrece?
0: Ya,
2: una cerveza pequeña, ¿te das cuenta?
0: Pero él invita, usted no le da ni agua al pobre hombre, vea, hable serio. Vea.
2: Bien, las lucitas, de litro, ¿no qué? Unita de las pequeñas.
0: A ver, Diego Torres, ¿quién se come esos buenos encebollados?
2: Ahora sí me voy a ir. Esta semana full camello, me olvidé de mandarle la foto. Ahora sí, de cabeza.
0: Yo de una vez, yo soy una persona que cumplo. Le voy a dar un encebollado, vea. 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
2: 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Ya, ¿dónde pegué, pues?
0: ¿Al lado qué hay? ¿Al lado qué hay? ¿Al lado qué hay de la cevichería?
2: Dale, pues, por situación.
0: No. Al lado hay un vivero, se ha visto, hay un vivero donde venden plantitas, ¿no es cierto?
1: Venden césped también.
0: Eso, ahí, venden césped también. Sí, sí, bien está. Listo, vea, para que vea que soy chévere y la gente no quiere llevarse en cebollado, a usted le voy a dar. Envíen la cartera de la cédula, pero... Ahorita, pero ahorita, no. A las 9 de la noche, ¿sí? ¿Le pueden enviar? No, ahorita. Ok, listo. Vamos, una persona más, o si no, nos vamos a la pausa. Ahí está. Ese es el que ya dice, le completamos. ¿No
1: ay,
0: ves?
1: No, es que la gente quiere ahí para que van de la mano. Si van.
0: Hola, buenas tardes.
3: Buenas tardes, la buenísima.
1: Buenas tardes.
0: ¿Con quién tengo el gusto?
3: Con Gabriel Tixicuro.
0: ¿Qué más? ¿De dónde llama Gabriel?
3: De Otavalo.
0: Otavalo, pero va a venir a comerse en el cebollado Ibarra.
3: Claro, yo...
0: ¿Yo qué?
3: Viajo mañana y voy a comer.
0: Eso.
3: Un rato del almuerzo en cebolladito. Ya, a ver.
1: Le queda pepa, vea, viniendo de Otavalo, porque igual también los buses interprovinciales pasan por ahí, ¿no?
0: Le dejan ahí
1: casi a una cuadrita, menos sí, una cuadrita.
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0: Ya, ¿otros platos que sabemos nombrar?
3: Conchita rosada.
0: ¿Qué más?
3: Ceviches.
0: ¿Qué más?
3: Todo lo que es de...
0: Para que usted se ponga cañón, ¿cuál es
1: el plato más famoso?
0: El plato más famoso.
3: Rompe colchón.
1: Muy bien, ahí está.
0: Eso. La última. Más allácito que el Rincón Quiteño, ¿qué hay?
3: No recuerdo.
0: 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Listo, para que vean que soy chévere, ya. Envíeme la captura de la cédula y vaya a comerse un buen cebollado mañana. Pero no dirá, deme para llevar. Ahí come.
3: No.
0: Ahí, aunque se hace el gasto de la colita y todo eso, por favor, ¿ok?
3: Ahí me como el cebolladito, gracias a la buenísima.
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3: Y a Rincón Quiteño, gracias.
4: Comete,
0: ya, listo. Bueno, hemos cumplido, ¿verdad? Hemos regalado a los dos encebollados. Vamos a irnos a la pausa y luego vamos a regalar platos de agachaditos con food. ¿Sí o no, tío?
1: Muy bien, ahí está.
0: ¡Ay, ay, ay! ¡Arriba la mano! Los que quieran llevar a los Johnnys, asómense, por favor. ¡Lleven a los Johnnys! ¡Vamos a la pausa! ¡Ya regresamos! ¡Ya volvemos!

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0: muchas gracias. Muchas gracias a nuestros amigos que siguen escuchando la buenísima 103.9. Estamos observando lo que fue el resumen del equipo imbabureño, prácticamente Leones, que le ganó a la Liga de Quito el día
1: sábado,
0: ¿no? Sí. Jugaron el sábado en la Liga Pro y vea, Leones
1: le ganó.
0: De
1: Casablanca,
0: sí, claro que sí. De visitante ganó el Leones a LDU de Quito, que creo que está pasando por malos momentos. Le despidieron ya al técnico, al brasileño. Y está como interino uno de los grandes del fútbol ecuatoriano, como es Patricio Hurtado. Pero bueno, así es el fútbol, vea. Cuando un equipo está mal, todo le va mal. Hasta los Leones le ganan, vea. Dios mío, 1-0 le ha ganado el sábado a la Liga de Quito allá en la Casa Blanca. Sí, señor. Bien, amigos. Exactamente, la buenísima.
1: Bien por el equipo de Leones, que viene en alza, ¿no? Igual también creo que le sirvió.
0: Con su nuevo técnico.
1: Le sirvió, creo que, la para del campeonato como tal por la Copa del Mundo. Estaba en este caso el Quinito Méndez, estaba a cargo de la tutela de lo que es de.
0: O el cambio de técnico será.
1: Debe ser seguramente, y también creo que metió mano ahí también el señor Esteban Paz, que también es grande de los.
0: Es
1: grandes
0: un gran dirigente.
1: Más que todo, igual también lo que se quiere para el fútbol imbabureño como tal, porque ellos juegan aquí en Ibarra como tal, que se mantenga la categoría como tal, porque igual también Ibarra, Imbabura es una provincia futbolera, ¿no? Que igual,
0: señor,
1: también abre la economía también para las demás personas, igualmente en buena hora para la ciudad de Ibarra, que también ellos jugaban en su tiempo, jugaban en Otavalo, también hacían sede en Atuntaqui también como tal.
0: Correcto, muy bien.
1: Y el día jueves juega a las 4:30 de la tarde contra el Guayaquil City de el Quito Díaz.
0: Sí, señor. ¿Y cuándo viene su Barcelona?
1: Unos 2 meses más.
0: No, ya tiene que venir Barcelona. Bueno, ya le vamos a averiguar cuándo juega el Barcelona aquí en Ibarra con el Leones. El jueves, ¿no? A las 5 siempre están jugando, ¿no?
1: 4:30, 5 de la tarde.
0: 4:30.
2: Arriba, Barra.
0: 4:30, Leones versus Guayaquil City. Que está jugando bien Guayaquil City, por si acaso. No, porque
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0: Dios mío. Bueno, vamos con nuestros queridos padrinos en esta tarde. 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Perdón, vaya Cevichería Rincón Quiteño. Se ríe el brasileño lo que Leones, vea. Se goza, vea.
1: Richarlison.
0: Sí, sí. Muy bien. 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Vea, y viendo los resúmenes de los partidos, a Emelec le dieron 6, ¿no?
1: 6 le dieron a Independiente del Valle.
0: 0.
1: Que para mí
0: el
1: también
0: Independiente
1: es
0: Independiente del Valle.
1: Es el próximo campeón nuevamente de Independiente.
0: Es Independiente, es de otra categoría, o sea, ellos ya no deben de jugar aquí en cuadros, hermano. Váyanse a jugar a otro lado.
1: Argentina, mismo,
0: Argentina, Brasil, eso, ya.
1: Colombia, mira.
0: Sí, señor. Es que la Liga de Colombia no es tanto, Jorge Lucho, por ahí. Brasil, Argentina, sí.
1: Uruguay también.
0: Uruguay también. 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Es en la Liga Pro.
1: Ganó con las justas al Libertad.
0: Con las justas.
1: Con las completas.
0: Con las justas, Dios mío. Bueno, chévere, Barcelonas. 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
0: 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Sí, señor. Muy bien, son las 15 horas. Perdón, 17 horas, 5 minutos. Las 5 de la tarde más 5 minutos. Estamos alistando lo que es el relax hoy que tenemos, Jorge Lucho Proaño.
1: El día de hoy, en este lunes, inicio de semana, tenemos lo que es el buen vallenato y la buena bachata.
0: Sí, señor. Así que la gente que quiera escuchar vallenato, a la gente que quiere escuchar un poquito de bachata, nosotros por acá les vamos a complacer con muchísimo gusto en el relax. Así es que envía tu audio a través del 096-002-1039, 096-002-1039. ¿Quieres escuchar eso? ¿Quieres cantar estos temas musicales? Ya puedes solicitarnos a través del 096-002-1039. Vea, esos musiquitos, esos buenos vallenatos. No, Chávez, no, Jorge Lucho, no. Hay que dejar eso ya. Hay que dejar eso, Jorge Lucho, por año. Bueno, entonces vamos a irnos a la pausa y regresamos con el relax, un poquito de bachata y vallenato en este lunes, inicio de semana. A la pausa y ya regresamos.

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1: Señoras y señores, ahora sí vamos con un poquito de relax, un poquito de vallenato y un poquito de bachata a esta hora de la tarde, así que vamos a habilitar ya nuestro buzón 096-002-1039, 096-002-1039. Vamos con vallenato y bachata, vamos con los primeros audios. Solo audios, por favor, solo audios. Pide ya, vamos, dele.
2: Es una canción de Luis Mateos, No vuelvas a mirarme. Gracias.
1: No vuelvas a mirarme, Lucho Mateus.

0: Lucho Mateus.
1: Este audio nos enviaban hace un momento.
0: Mira. A ver qué dice.
2: Señor Checa, buenas tardes. DJ Jorge Luis Praña.
1: Buenas tardes.
2: Dele de una vez con todo para el Henry Aguirre, para que vayan cojitas de la mano, pues. Y de una vez al Chico Carmen.
0: Lo malo es que... No, lo bueno es que el Henry Aguirre sí paga, creo.
1: Claro, ya está doble.
0: El otro no paga. Toma canje, vamos.
1: A Mogo.
0: Vamos, otro. Audio, Jorge Lucho.
1: Y hablando de Chico Cárdenas, bueno, no sé si estará escuchando la radio. Justamente el día de hoy está de cumpleaños, así que lo felicitamos también a nuestro compañero de Moviendo la Mañana, como es el señor Vladimir Chico Cárdenas.
0: Ya se debe ir a pegarse con ese abolladito ya.
1: Ay, ¿con qué año mismo viaja?
0: Por eso.
1: Buenos tonos encebollados allá.
0: Qué bello. Bueno, felicidades a don Chico Cárdenas, que está de onomásico. Vamos, más a audios.
3: Como no hay quien nos haga cumpleaños aquí.
0: Cada cual.
4: Buenas tardes, ¿me puedo ayudar con la canción Alexandra de Aventura? Gracias.
0: Buena. Buena canción. Ahí está. Bachatú, bachatú.
1: Bien. Alexandrota.

0: Échele.
1: Chicos, buenas tardes, ¿cómo están? Deseándoles un bonito inicio de semana.
0: Buenas tardes.
1: Por favor, ¿me ayudarían con la canción de Romeo Santos, Imitadora? Gracias, linda tarde.
0: Muchas gracias. Linda tarde para usted también. Y le complacemos de una de Juan Pirulais.
2: Qué bien, bien esta bachata.
0: Sí.
2: Para esas mujeres bandidas.
0: Sí. Y bien bandidas.
2: Y bien.

0: Muy bien. Vamos con otro audio, Jorge Lucho. Sígueme al audio. 096-002-1039.
1: 73, muchachos. Por favor, la canción Decidí Cambiar de Rafael Orozco. Gracias.
0: Rafael Orozco, este ya va chatita. Decidí cambiar. Claro que sí, le vamos a complacer con gusto. Estamos en el relax.
2: ¿Para mí qué es?
0: En lunes.
2: ¿Es bachata o me...?
0: Tiene nombre de colombiano.
2: Ah,
0: de
2: Colombia. Sí, ¿no?
0: Sí, ¿no?
2: Debe ser vallenato. Sí, es vallenato.
0: Sí. Vamos, entonces, complacemos. Recuerde, bachata y vallenato. A esta hora de la tarde, en La Buenísima. Despecho el año a mi señora, malinita adorora. 096-002-1039. Envía tu audio, todavía tenemos chance. Ahí está.

0: estás, muchachitos de la buenísima 7-3 cordiales? 7-3. Luis Over y Jorge Luis.
1: Todo bien, pero
0: por favor, pues, el temita de Luis Mateus, no hay palabras. Gracias.
1: Vamos con otra canción de Luis Mateus. Esos temazos de Luis Mateus son buenos. Sentimiento. Sigue mirando todavía. Tenemos tiempo todavía para complacerles. ¡Échale!

0: Buena canción a los tiempos.
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0: Luis Mateus.
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0: Vamos, ¿cómo son, Dios? Vallenato, vallenato, es hora.
2: Buenas tardes. Échele.
3: Muy buenas tardes, chicos. Ayúdenme con la cancioncita, el vallenatito. Soy un pobre diablo. Saludos a la tribu.
0: Bachatita, ¿no?
4: Vallenato, dice, pero yo he escuchado bachata esa canción.
0: Bachata, dijo Jorge Lucho Poraño. Saludos a Florcita Díaz. ¿Cómo se llama el primo? Pues para saludarle, Dios mío.
4: No, yo escuché en la tribu, escuché que dijo. O dijo mi prima.
0: Yo escuché a mi prima.
3: Soy un pobre diablo, saludos a la tribu.
4: Ah, no, en la tribu.
0: La tribu, dice.
4: Yo mi primo.
0: Yo escuché a mi prima.
4: Saludos a todos los pobres diablos de la tribu. Sería.
0: Todos esos que estuvieron en el baile tienen la

0: bachatita, bachatita, bachatú.
1: Hay días que me
0: enamoro. Vamos, la seguimos. Envía tu audio, tienes todavía chance de pedir tu bachata y bachenato. Vamos, échale, doctor.
2: Buenas tardes, muchachos, soy de Quiroga. Buenas tardes, son Will Sober. Señor Tigre,
3: Don Calapico,
2: hostia, tíos, que me ponga una canción que España ganó ayer. Se hizo justicia, al fin, Argentina vicecampeón. Por favor, señor Jorge Proaño, de poniendo Inter de Vallenato. Los caminos de la vida, gracias, gilipollas, y hasta luego.
3: Son bandidos.
0: Gilipollas. Buena, gilipollas.
3: Me estáis flipando.
0: Joder. Joder, gilipollas.
3: Se hizo justicia, tío.
0: Pero buen fútbol, buen fútbol.
3: Buena España. Final, ¿eh?

0: son las 17 horas 26 minutos. Las 5 más 26 minutos. Vamos con más sugerencias musicales. Audios, solo audios, por favor. Dos llamadas telefónicas. Vamos, doctor. Siguiente audio.
1: Que mueve a Jorge Lucho de Ponchando, por favor, la que dice: tanto amor le daba, tanto amor. Creo que se llama Fuerte, hay que ser fuerte. Gracias. Vamos a darlo de Jones ya.
0: Pero lleve, pues lleve. Pura boca, no.
2: Gracias.
0: Pura boca, Dios mío. Usted diga la hora y vamos de una, de seguida.

0: Señoras y señores, tengo más audios por acá y vamos complaciendo, dale, doctor.
1: Chicos, buenas tardes, deseándoles una excelente tarde, una bendecida semana. Por favor, que me complazcan con el vallenato Ven Tú de Los Inquietos. Una buena tarde y saluditos a la chinita.
0: Si no es la China, ya no está aquí. Se fue de descanso, se fue de paseo, se fue a París. Vamos, ahí está. Los son, Inquietos.
2: Solo es para Belencita Cineros, ¿no? Una bonita semana también igual.
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2: Buena canción.

0: son las 17 horas 30 minutos. Todavía tenemos tiempo y vamos con más vallenatito y bachata.
1: Buenas tardes, buenísima. ¿Puedes complacerme con un tema, por favor, de Los Diablitos, de Manantial de Amor? Gracias.
0: Los Diablitos, ¿sí le escuchó, doctor?
2: ¿Diamante de Amor?
0: Sí, sí, Diamante, por ahí. Por ahí estamos. Vamos, los últimos audios. Últimos audios en esta tarde. 096-002-1039. Diamante de Amor. De Los Diablitos. Del Vallenato. Bueno, saludos a la gente que nos está escuchando. A la gente que está en sus vehículos. ¿Cómo estamos? Buenas tardes. A la gente que ya está por alzarse. Buenas tardes. A la gente que ya está cogiendo sus cositas para irse a casita. Buenas tardes. A la gente que está queriendo irse a los San Juanes como yo. Buenas tardes. Ahí está, complacemos.

0: Buenas tardes, señores de Buenísimo. Por favor, con el temita de Ever Vargas, voy a amarte. Una buena tarde para todos. Gracias.
1: Elber Vargas. El amante, creo que dijo, ¿no? Elber Vargas.
2: Voy a amarte en cambio.
1: Correcto. Vamos, póngale, por favor. Los grandes artistas que son los gigantes del vallenato. Cuando cantaba Elber Vargas. Vamos entonces, vamos complaciendo. Ya estamos en los

0: Buenas tardes, Katy, la mejor. Por favor, me ayuda con la música de Aventura Peligro, gracias.
1: Aventura Peligro. ¿Se acuerdan, no? Todavía se acuerdan, bien está, bien está.
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1: La frecuencia la misma.

0: La buenísima, buenas tardes, ayúdeme con un vallenato, el de Me Mata la Melancolía de los Gigantes del Vallenato.
1: Bien, bien, bien, esas son las buenas con Elber. Con Elber Vargas.
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1: qué fue, Diego. Entonces, más y más, ¿no? A los Johnny's.
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1: 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Ya.
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1: Cierto, ¿no?

0: bien. Vamos,
1: ¿qué
0: más,
1: mis panas de la buenísima? ¿Todo estamos bien? Activos en reflectivo a full volumen.
0: Esa es.
1: Pónchenme la de...
0: ¿Cuál?
1: Olvídala, de Binomio de Oro. Ya sabe, DJ.
0: Ese es un activos. Temazo. Ese es un temazo. Con esta canción, ¿cuántos no caerían rendidos? De puro trago, pero
2: ¿quién no lloró con esa canción? También,
0: ¿quién no lloró? Olvídala, oye.

0: vamos con un último audio.
1: Vamos, el último audio. Échenle, doctor. Muchas gracias.
2: Tardes, por favor, ¿me puede complacer con la canción Caminos de la Vida? Gracias.
1: Ya pidieron, pero ya.
0: Ya nos pidieron.
1: Otro. ¿Cuántos audios? Échenle, doctor.
3: Jorge. Buenas tardes, chicos de la buenísima. Tengan la bondad, por favor, el temita de Ever Vargas, después del adiós, por favor. Gracias.
1: Bien. Hoy han pedido buenos vallenatos de Elber. De Elber Vargas. Sí, señor. Bueno, y con esa canción finalizamos ya nuestro segmento El Relax. Muchas gracias a las personas que enviaron sus audios. Se quedan muchísimos en carpeta. ¡Cuántos audios! ¡Canta, Elber!
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5: ¿Cuántos audios?
1: A los tiempos.
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1: Vamos a la pausa y regresamos. No te vayas.

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0: La mano arriba, arriba, sí señor. Y así estamos terminando nuestro programa en este lunes, inicio de semana, con buena música, música alegre, sí señor. Los panas, los amigos que saben decir lunes, qué pereza de ir a trabajar. No, mentira, ahí está la música para que usted se alegre, la música para que usted se entusiasme y la música para que vaya a los Johnnys allá elegido de Caranqui, sí señor. Ha ido mucha gente por ahí, veo muchos estados, Jorge Luis Proaño, hasta el doctor de la música ha ido, jefe. Y uno, nada, Dios
1: mío.
0: Nadie
1: dijo.
0: Nadie vamos. Dijo, vamos.
1: Caigamos a medio de esta falta.
0: Sí, sin sí, nada, Dios mío. Pero bueno, señoras y señores, así estamos llegando a la recta final de nuestro programa en este lunes. Decirles a todos ustedes que el hemos pasado sensacional. Invitarles para el día de mañana. Estaremos a las 15 horas con más de la buena música aquí en la buenísima 103.9. Gol de Barcelona. Todavía está jugando el Benedetto, ¿no?
1: Está de goleador, está.
0: Sí, sí. Todavía está Benedetto ahí. Sino que cuando llegó al Barcelona estaba de otro color del pelo, ¿no es cierto? Estaba rubio.
1: Ya está más varoncito. Sí,
0: ya se ha hecho más varoncito. Así que bien por Barcelonas. Ya próximamente vendrá y va a jugar con el Leones, el Barcelonas de Guayaquil. Muy bien, señoras y señores. Nos acordamos del meñique. Chévere, Jorge Lucho, gracias por habernos acompañado en ese inicio de semana.
1: Que tengan un resto de noche excelente, sigan escuchando La Buenísima. Ya se viene el noticiero con Camilo Ponce y con nosotros nos reencontramos el día de mañana aquí en el Club de La Buenísima a las 3 de la tarde en nuestra cita. Así que tengan un excelente inicio de semana y recuerden escuchar todos los programas en la mañana, en la tarde y en la noche, que todos están buenísimos. Hasta mañana, ahí nos vemos.
0: Si vendrá ya a las 6, no viene. Nos iría a los San Juanes.
1: También.
0: Pues no. ¿Acaso voy a quedar unos 5 minutos?
1: No creo que a don Camilo le gusta los San Juanes. No sé.
0: Y si no, para rumbo a los Johnny. Si no, ah, no, ya estaba aquí, don Camilo. ¿No le gustan los San Juanes a usted? ¿O si le gustan? No ve si le gustan a don Camilo los Johnny. Usted también. Si es de pueblo, es usted, ¿no? De pueblo.
1: Muy bien.
0: Correcto. Señoras y señores. Con eso estamos llegando a la recta final de nuestra programación. Gracias. Mañana nuevamente con ustedes desde las 15 horas. Pórtense bien. Feliz inicio de semana. Y si nos topamos por allá, por los Johnnys, allá nos vemos. ¡Chao!
1: Darán al santo.
0: ¡Chao!

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4: En noticias rápidas, la ofensiva de Teherán sobre infraestructura hídrica en Kuwait expone a una amenaza silenciosa en el Golfo Pérsico, donde un misil puede dejar sin suministro potable a millones de personas durante meses. Un ataque de Irán dañó una planta de energía y desalinización de agua en Kuwait el día de hoy, al tiempo del conflicto entre Teherán y sus vecinos del Golfo. Atentando contra la vida de civiles, es lo que dice Estados Unidos. Para Buenísima 103.9 FM, Giselle Jacome, noticias rápidas.
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5: ¿Qué tal, amigos? Muy buenas tardes. Una nueva semana de labores. Hoy, lunes 20 de julio del año 2026. Listos con toda la información para compartir junto a todos y cada uno de ustedes y a la gran audiencia de Buenísima 103.9 FM. Cada vez creciendo en las redes sociales, en el Facebook, en el TikTok y, por supuesto, también con nuestros medios aliados Vanguardista Radio en TuneIn y Alexa, y también Macro Digital para nuestros amigos que retransmiten este programa para Macro Digital, especialmente para los ecuatorianos que residen en España, Estados Unidos, Canadá y Europa. Importante material informativo en este día, lunes 20 de julio. El equipo de España se coronó campeón mundial, el equipo de Argentina vicecampeón, y pues el día sábado un partido espectacular entre Inglaterra y Francia. Tendremos detalles también de las noticias más destacadas de las últimas horas aquí en 103.9 Buenísima FM. Vamos a iniciar con los titulares y las noticias más destacadas. El día de hoy nos estará acompañando en vivo en los estudios de Buenísima 103.9 a Yomar Ceballos. Él es alcalde de Cotacachi y precandidato a la prefectura de la provincia de Imbabura. Todo esto y mucho más en 60 minutos de verdad, al regresar a casa con la mejor información, las noticias positivas de Ibarra, Imbabura, el Ecuador y el mundo.
3: Estos son los titulares que marcan la jornada de hoy.
5: En lo más destacado, Diana Tamayín se despide del Consejo Nacional Electoral. Mi compromiso con la democracia no termina con un cargo. España versus Argentina, los duelos en cancha que pueden definir la gran final del Mundial 2026. Se impulsa el deporte en varias obras. En Imbabura están preparados ante los incendios forestales. Vehículo con exceso de pasajeros perdió pista y se accidentó en la capital de la República. Un muerto en la vía Ibarra Zuleta y un bus retenido por horas que pasó en la cooperativa La Esperanza. Son varios titulares que tenemos y detallamos a esta hora. José Merino Abades, el nuevo miembro titular del Consejo Nacional Electoral. José Merino Abades, el nuevo consejero del CNE, Consejo Nacional Electoral, en reemplazo de Diana Tamayín, quien permaneció en el cargo por casi 10 años. Incelec fortalece su capacidad industrial para responder a la creciente demanda de la infraestructura energética en Ecuador. Jornadas de atención pediátrica agilizan el sistema de cirugías de alta complejidad. Cómo la inteligencia artificial está apoyando a transformar la seguridad industrial. Y también provincias con indicios de responsabilidad penal: Guayas con 19 casos, Santo Domingo con 8, Tungurahua con 6 y Cotopaxi y Morona, Santiago con 4 casos. Quien aspire a una dignidad diferente al cargo que desempeña debe renunciar antes del 1 de agosto. Si una autoridad quiere postularse a otra dignidad distinta, tiene que renunciar máximo hasta el 1 de agosto del año 2026 para la reelección en el mismo periodo periodo no se renuncia, se pide licencia. Son varios de los titulares que tenemos en la presente emisión informativa de 60 Minutos de Verdad. Vamos a iniciar con nuestro primer invitado que ya está con nosotros.
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5: Damos la más cordial bienvenida a Yomar Ceballos, él es alcalde reelecto de Cotacachi y también precandidato a la prefectura de la provincia de Imbabura. Vamos a conversar con él de varios temas. Hoy nos llegó una importante información respecto a varios proyectos que viene ejecutando.

0: se hicieron dos intentos cuando estaba la doctora Lucía Pozzo, una que lamentablemente RC no apoyó y luego no apoyó ADN, y cumpliendo con mucho más de los requisitos que a otros sectores les hacen parroquia o
1: el caso
0: otros,
1: de Borbón, ¿no?
0: O a Borbón, que no reúne los requisitos, a mí al parecer ya se lo hizo Cantón. Somos 223 municipios ahora, pero bueno, hay que ponerle ganas, hay que seguir insistiendo, y obviamente es una aspiración de golondrinas el hacerse parroquia, pero lo que sí tiene que quedar muy claro es que es imposible ya que se vuelva a hacer una nueva consulta popular para ver a dónde pertenece, a Imbabura o Esmeraldas. De gana a engañarnos, de gana a engañar a la gente. Ya está finiquitada la ley de límites, esa tenía un tope de fecha, si no me equivoco era el 2016, y así se hizo la consulta popular, así que tenemos que hacernos ya a la idea de que el propósito, el objetivo mayor es que se haga parroquia, y obviamente sería la parroquia número 37 de Imbabura.
1: Ya, ahora hablemos acerca de lo que es el tema de agua potable. Cotacachi garantiza el acceso de agua segura en Nápoles. ¿Cómo está la dotación de agua potable? Usted ha sido ya reelecto en el cantón Cotacachi. ¿Qué es lo que se ha logrado hacer, lo más destacado en el tema de las competencias, sobre todo agua potable y alcantarillado en Cotacachi?
0: Bueno, Nápoles pertenece a Cuellaje. No es Nápoles de Italia.
1: No, para nada. Que la conocemos
0: y
1: además.
0: Obviamente le estamos mejorando ese sistema de agua. En Playa Rica, que está muy cerca también, entregamos las escrituras de una reserva hídrica de protección de la fuente de agua, que hicimos también el sistema de agua alrededor de 10 hectáreas por un valor de $20,000. Y muy contento porque, siendo las competencias exclusivas, aunque estas obras no dan votos, las obras enterradas, pero dan mucha dignidad, así que debemos estar sobrepasando los 68, 70 sistemas de agua que hemos realizado en las dos administraciones del Movimiento Vivir Bien.
1: Ahora, hablemos acerca de el tema turístico. Hace poco estuvo de fiesta Cotacachi, se hicieron algunos reconocimientos. ¿Qué podemos decir de estas dos administraciones? ¿Qué es lo más importante que se ha logrado hacer en el cantón Cotacachi?
0: Bueno, para nosotros el haberle posicionado a Cotacachi como un destino turístico entre los más importantes del Ecuador, con mucha modestia podríamos decir el más importante en el norte del Ecuador. No nos olvidemos que tenemos al Parque Nacional Cotacachi Cayapas, que es el segundo más visitado en el Ecuador. Dentro de ello está la Laguna de Cuicocha y la empresa pública de energía renovable y turismo, que abarca también Nangulví, las termas, que abarca también la radio pública, que abarca la cafetería, que es el último emprendimiento o unidad de negocio, y las piscinas o el complejo Yanayacu. De tal manera que haber demostrado de que sin que uno sea empresario se puede avanzar en algunos proyectos importantes. A ello, en la reciente noticia, entiendo que en los próximos días de agosto ya nos entregarán oficialmente el tema del reconocimiento a Cotacachi como cantón saludable. Somos tres únicamente en el Ecuador: Puerto Viejo, Cuenca y Cotacachi. De tal manera que en todos los ámbitos hemos demostrado sabiduría, hemos demostrado coherencia en trabajar con la gente, con la prefectura, trabajar con el gobierno nacional, porque para eso te eligen. Es decir, nosotros intentamos siempre cumplir nuestro plan de trabajo, está sobre el 95%, ahí se nos quedan algunas cositas, pero hay que seguir, queda un año todavía, o 8 meses hasta mayo del 2027.
1: Ahora viene el tema político también, está como precandidato a la prefectura de la provincia de Imbabura, y esto le obligaría a presentar su renuncia en los primeros días de, antes del primero de agosto.
0: Sí, efectivamente, con el hecho de que cuando uno va o se postula una dignidad diferente a la que es, y estoy dos veces ya de alcalde, no puedo nuevamente reelegirme, así dice la ley. Hay la precandidatura para la prefectura y tocará ya renunciar y dedicarse a trabajar para las elecciones, que ya es de este noviembre del 2026.
1: Ahora, ¿cómo está conformándose el equipo de campaña? ¿Cómo avanzan las cosas pendientes? ¿Quién va a quedar en este caso de encargado de la alcaldía? Habrá muchas cosas que todavía quedarán pendientes, y eso es muy importante respecto a la labor que se desarrolla precisamente.

0: precisamente por el cantón Cotacachi, usted decía, no se puede postular a una nueva elección como alcalde. ¿Ha sido suficiente estos casi 8 años que ha estado al frente del municipio de Cotacachi?
1: Siempre va a estar pendiente algunas cosas, pero creemos que 2 periodos está bien. Y para nosotros esta experiencia nos da la posibilidad de consolidarnos y pensar de que no son las personas las que ganan o las que administran o las que pierden una administración, sino es un movimiento. Y en este caso espero que tenga el respaldo Alfaro Vallejo, que es el candidato a la alcaldía en Cotacachi. Ha estado 9 años conmigo, 8 pongámosle, porque estamos saliendo ya en este año, y que hemos aprendido muchísimo. Sí, es necesario que vaya gente joven. Hemos sido nosotros también gente que fue joven en su momento. Alfaro sigue siendo joven, pero que hay que saber de la gestión pública. Es decir, no hay que hacernos pajaritos en la cabeza que cuando viene un candidato y le ofrece cosas que van a ser imposibles. Ya pasó Cotacachi, la anterior administración 19-23, que creían que eras como seguir administrando hace 20 años o 15 años, en donde se firmaba cheques, en donde se reunían los directores, el alcalde, y elegía quién es el contratista. Ahora es Sercov, es gestor pública, hay el COTADA, el COFIB, hay compras públicas, hay la constitución.
0: Hay que leerse también el COTAD y manejar justamente los temas de las actualizaciones, del tema de compras públicas, de transparencia, en fin.
1: Y que es lo más tedioso, compras públicas, ¿no? Hoy mismo nosotros estamos pasando por un serio problema porque el gobierno nos pagó la deuda en bonos, es decir, en papeles. Y hemos sacado, para que tenga idea, 3 veces ya un paquete de agua y alcantarillado, la gran mayoría en la zona de INTA. Y el día viernes se nos volvió a caer la tercera vez. Es porque los contratistas, entiendo, no tienen la posibilidad económica para el anticipo recibir en papeles. Y el complemento, la finalización ya en efectivo. Porque usted cuando coge papeles, cuando coge un bono,
0: hay que negociar.
1: Tiene que negociar y pierde mínimo el 3%. Uh-huh. Y a eso también los precios en Cotacachi son bastante bajos. Pero bueno, estamos dentro del margen de la ley para los contratistas, así que son 3 veces que se nos cae el proceso. Hay gente que tiene posibilidades en presentarse para coger bonos, pero entenderé que estas 3 veces en la zona de INTA, el 98% de los proyectos es porque es lejos, y si usted no tiene en efectivo en el anticipo es difícil. Como quiera, nos han dicho coger el anticipo cuando son proyectos cerca a la ciudad, por ejemplo, el Parque San Francisco, sobre los $450,000, está ya adjudicado, ese está en bonos también, pero no tiene que moverse a sitios muy lejanos. Esos temas la gente no comprende, no entiende, y hay candidatos que les ofrecen empleos, les ofrecen nombramientos cuando no es tan fácil, ofrecen proyectos cuando todavía ni siquiera conocen cuánto es el presupuesto, cuántos son los ingresos, de tal manera que hoy ser alcalde, ser vocal de la junta parroquial o presidente o prefecto ya merita tener experiencia y estudios, pero lo más particular o lo más esencial es no mentir, y la otra, que es la más complicada, no robar.
0: Eso es lo importante. Y ahora hablemos acerca de lo que es estos 2 periodos, sobre todo, ¿qué es lo que más destacado? Las obras emblemáticas de su gestión.
1: El agua y el alcantarillado.
0: ¿En qué sectores?
1: En los sectores rurales donde no ha habido. Hemos tenido que hacer estudios, captamos del Fondo Ítalo-Ecuatoriano cerca de 30 sistemas de agua en la primera administración, estudios de alcantarillado, construcciones de alcantarillado. En esta última administración, en este último periodo, le hemos posicionado el tema del turismo deportivo. TV, la Laguna de Cuicocha, fue 2 días primera vez, casi 500 participantes, cráter activo, el tema del 4x4 en la mejor pista del Ecuador, no porque sea en Cotacachi, está un paisaje lindísimo que es Tunibamba.
0: Sí, es maravilloso el escenario.
1: Usted puede hacer
0: variantes. Y vinieron inclusive algunos competidores de otras provincias y de otros países.
1: Se fueron válidas zonales y válidas nacionales. El tema deportivo de las escuelas de fútbol con la escuela élite del Independiente, en septiembre vamos a tener, ya le ha nombrado el Independiente del Valle, sede a Cotacachi del campeonato Zona Norte. Esta es una clasificación que se hacen en diferentes zonas y los ganadores pasan a las finales en el complejo del Independiente del Valle. Ciclismo es una de las cosas más hermosas. Alguien nos decía, pero ¿cómo apoyan tanto al ciclismo y no tienen un equipo en Cotacachi? Lo tenemos, ya está estructurado. Hay una chica, Flores, que cada semana o cada 15 días gana, es menor de 10 años, infantil. Así que hemos logrado complementar todo lo que es en función del turismo. Cafeterías, el tema de la guagua de pan, el tema de alcantarillados.
0: La guagua de pan más grande que se hizo.
1: La más grande del mundo. El tema de las cámaras que hemos implementado, 54 cámaras. Es el único municipio en el norte del Ecuador, entre los 10, 15 de todo el Ecuador, porque está anclado y supervisado por LECU 911. Eso no es poca cosa, hay que hacer trámites. Y así que, misión cumplida, me quedan unas dos, tres cositas. La una, que es el patio de comidas del segundo piso en el mercado Hatunsen, no es mercado municipal, es compañía mixta. No pudimos hacerlo porque la Contraloría dejó una observación al anterior alcalde que hay acciones demasiado altas del municipio y pocas privadas. Tenemos que equilibrar eso como para poder volver a invertir el municipio. Es decir, hay demasiada inversión del municipio y poca inversión privada. El otro que me queda, el acuapar de Intac. Lamentablemente, y en nuestra misma administración, no hay que poner pretextos, nos quedó mal el contratista, el consultor que tenía que hacernos los estudios. No lo recibimos del estudio porque no estaba completo conforme al contrato y conforme a los TDRs, ¿no es cierto? Y que este era un fondo no del municipio, sino de AME, de la Asociación de Personas del Ecuador.
0: Municipalidades del Ecuador,
1: AME. Que estamos en juicio. Estamos volviendo a contratar mientras se acaba el juicio, algo muy parecido al agua de golondrinas. El anterior alcalde dejó haciendo un contrato, no se ajustan a los términos que dice el contrato, no podemos recibir porque qué tal si nosotros asumimos esos estudios como buenos, hacemos el crédito de 3 millones más menos y capaz que en el primer verano no hay agua. Uh-huh. Directa de una oreja a la cárcel el alcalde que construyó, no tanto.
0: Y ahí pasan los guambras aniñados reclamándole al alcalde, porque hay muchas cosas que todavía están en ese tema. ¿Qué? Vemos esos términos que ha manejado en redes sociales, que es muy coloquial con la gente, con los jóvenes especialmente.
1: Sí, porque siempre ha tenido una trayectoria el vocabulario, el léxico. Antes guambra aniñado era el que tenía celular, ahora todos son guambras aniñados porque todos tenemos celulares. Antes era guambra aniñado el que iba a una cafetería o a un centro comercial. Todos vamos a un centro comercial. Así que para vos, guambra aniñado, anda a comer cocadas, anda a comerte una tripa mishki, pero también anda a los centros comerciales. Pero págale tú y que no te pague tu novio.
0: Ahora, hablemos un poco también de Cotacachi. Es el cantón de más grande extensión de acá de la provincia de Imbabura. Hay mucho que hacer en el tema de la prefectura, hay muchas acciones que constan en el plan de trabajo. ¿Y hasta cuándo va a estar en funciones Yomar Ceballos?
1: Bueno, esta semana estamos viendo ya todo ese tema de la renuncia. Tiene que asumir, como la ley dice, la vicealcaldesa. Entender, el alterno de la vicealcaldesa tiene que asumir la concejalía. Y vamos viendo.
0: En eso no ha tenido problemas con los concejales, no ha habido dificultades de pugnas internas.
1: Propias del trabajo.
0: No se ha escuchado escándalos tampoco.
1: No, discordias, pensar diferente. Siempre se ha tratado con mucho y hasta demasiado respeto a ese cuerpo colegiado, que no hay que asustarse, que la gente cuando va al consejo municipal es para discutir, para debatir.
0: Fiscalizar, legislar.
1: Hay que respetar a la gente que piensa diferente. Entonces, con la vicealcaldesa y con los concejales no ha habido muchos inconvenientes. Ustedes han visto que nunca ha sonado un acto de corrupción. Yo no tengo tierra ni en las uñas. Así que siempre con mucha dignidad, haciendo quedar bien al movimiento Vivir Bien y obviamente a Cotacachi. En ese sentido tenemos que ir viendo ya lo que dice la ley. También Alfaro Vallejo tiene que renunciar.
0: Él es funcionario actual del municipio.
1: Es funcionario, sí, ha estado cerca de 8 años, se sabe de memoria el tema de compras públicas, las leyes. También hay que saber el teje y maneje, hay que también de alguna manera saber las trampitas por donde hay algún vacío legal y meterse por ahí. Tristes también porque en el caso de la celebración de la cantonización de Cotacachi, Si bien son culturales, no pudimos hacerlo como deseábamos, se le bajó al proceso de cantonización. Está en peligro también las fiestas de la Jora, porque como ustedes saben, con la ley del 70-30, casi imposible hacer celebración de fiestas siempre y cuando no haya un auspicio privado. La crisis ha pateado también a la empresa privada. Veamos al menos si logramos hacer el pregón y algún bailecito luego del pregón, pero de ahí a bastante complicado, porque en el tema de compras públicas no están permitiendo pasar este tipo de procesos. Para nosotros, en el caso de Cotacachi, da mucha pena esta aplicación de esta ley, porque en Cotacachi, yo diría en todo el Ecuador, los municipios son los que dinamizan el trabajo de la cultura, orquestas, artistas. Obviamente está mal y está bien que el gobierno también investigue artistas que pagan 200 mil, 100 mil, 80 mil a un solo artista.
0: Hasta medio millón de dólares se ha pagado en algunas provincias.
1: Para nosotros es mejor que salga una ley, o que debía salir una ley, en que se prohíba contratar artistas internacionales que sean nacionales. Vea, en Cotacachi o en Imbabura tenemos, aunque Marabú no es de Imbabura, pero está en Mascarilla, que casi es de Imbabura. Exacto. Tenemos a Marabú, a la Rumba Habana, a Poder Negro, a la Señora Cumbia, tenemos a la Academia, tenemos la banda Santa Cecilia de Quiroga, la banda de Peña Herrera, la Batuca, la Bayana. ¿Para qué otras orquestas internacionales? Es decir, no compartimos, pero hay que respetar con la decisión del gobierno. Para nosotros esto no es un gasto, esto es una inversión. En Cotacachi y en Imbabura viven muchos artistas de los contratos, y hay que acolitarles también en eso, porque es nuestra identidad. ¿Qué sería Cotacachi sin la Rumba Habana, la herencia, verdad? ¿O qué sería el Chota sin la bomba? ¿O qué sería Otavalo sin los Charijayas, sin Guñaypa? Así que quizás se pueda ir reflexionando, o también la Corte Constitucional declara inconstitucional esta ley, que debería perfeccionarse en aras de que no sean violentados los principios de los GATS.
0: Ahora, Yomar, le decía que Cotacachi es el cantón más grande. El ejemplo de Cotacachi podría servir para que la gente de Ibarra, especialmente donde hay mayor votación, conozca de su gestión y pueda captar ese electorado. Hay prácticamente cuatro candidatos a la prefectura de Imbabura. No hay como en otras ocasiones, como que las alcaldías buscan más opciones por el tema presupuestario y por muchas razones, por las competencias igual. La prefectura tiene competencias muy bien definidas, que de pronto le decíamos dentro de su plan de trabajo que va a ser lo más destacado que busque hacer en el caso de contar con el apoyo popular de la ciudadanía de la provincia de Imbabura.
1: Para nosotros que hemos estado en alcaldía y algunos prefectos que también han sido alcaldes, es más fácil ser prefecto que ser alcalde, porque las competencias de la alcaldía son muy amplias y tiene poco presupuesto. Y todo lo que pasa en el espacio cantonal
0: es responsabilidad
1: del alcalde. Hasta los divorcios se enojan con el alcalde. Se caca el perrito, culpa al alcalde. No hay agua, culpa del alcalde. No pasa el carro a la basura a la hora que es, culpa del alcalde. Se va el agua, culpa del alcalde. Se divorcian, culpa del alcalde. En la prefectura,
0: es el culpable de todo el alcalde.
1: En la prefectura hay mayor tranquilidad. Casi nunca ha habido un paro a los alcaldes, o casi nunca se ha molestado a los alcaldes. Ahora,
0: a los obviamente prefectos en este caso.
1: Sí, a los prefectos, perdón. Ahora, obviamente, en el cantón Cotacachi es una provincia entera. Representa, si no me
0: más
1: equivoco,
0: kilómetros, más extensión
1: 40%
0: territorial
1: de toda la provincia. Uh-huh. Y tenemos 13 millones de dólares. De tal manera que es mejor ser alcalde de Ibarra presupuestariamente. Creo que pasan los 100 millones de dólares. La prefectura está en 82 millones de dólares para toda la provincia, pero tiene mayor tiempo a poder gestionar apoyos del gobierno nacional y de ONGs internacionales. De tal manera que para nosotros, volvemos a insistir, no hay que estar buscando los problemas o los errores que han tenido los dos últimos prefectos. Hablo de los dos últimos porque la generación joven es lo que más cerca han estado, de los que más nos acordamos, de los que yo he estado cerca también. De tal manera que más bien hay que impulsar lo mejor que ha hecho Pablo Jurado y Richard Calderón. Los dos les ha ido bien. Yo diría que la primera prefectura de Pablo Jurado fue mucho mejor que la segunda. Y en este sentido, a nosotros nos interesaría mucho el tema del paso lateral, ¿no es cierto? Este tema de los cañaverales. no es una competencia de la prefectura, es del gobierno nacional, pero usted tiene que bregar, tiene que consensuar, molestar al gobierno de turno, porque esto es de interés interprovincial, Carchi e Imbabura. Se descongestionaría muchísimo Ibarra. Y lo otro también que hay que consensuar con el sector productivo, ver qué tipo de motivaciones se pueden hacer, porque claro, si va por el paso lateral ya no van a entrar a Ibarra y puede haber algún perjuicio económico, turístico o a los negocios. Pero
0: va a facilitar el tránsito vehicular.
1: Y esto en consenso, ¿no? Uh-huh. Siempre va a haber algo que perder y esa pérdida puede ser mejor. A nosotros ya con el adoquín asfaltado que está haciendo el prefecto actual de Cotacachi y Mantac, con el apoyo de nuestro consejero, que es mi delegado, Alfonso Morales, ya la ruta ciclista, la vuelta ciclística, la ruta de los lagos, va a ser muy sencilla. Usted sale de Pimampiro y elige ir por Urcuquí, pasa por Cotacachi y Mantac, puede entrar a Antonio Ante, luego pasa a Otavalo y puede terminar en Ibarra, que es la capital provincial. Nos encanta también a nosotros el tema de que el turismo en Imbabura hay que generarlo también desde el tema cultural. En la provincialización podríamos hacer unas caravanas, ¿verdad?, del tema en que sean los más sonados de ese momento. Si me dice usted, ¿a quién pondría en las caravanas de música este año, digamos, Marabú, que es música afro?
0: Poder Negro también.
1: Poder
0: está.
1: Negro. Uh-huh. Está la rumba habana, la herencia de Cotacachi, donde no bailan, ¿verdad?, en todos los cantones.
0: Así es.
1: Quirunguincho, que me parece que ha tomado bastante fuerza en Otavalo. Y obviamente hay un tema que sí tenemos que tratarlo, en el sentido de que para las prefecturas votan también, o votamos los urbanos, pero una vez que usted vota, las competencias del prefecto ya no son urbanas, son solo rurales.
0: A menos que sea con un convenio de concurrencia con
1: los municipios. Por eso es que nosotros estamos planteando de que el primer día de posesionarse, o antes, que se pueden hacer convenios de concurrencia, para que tanto el prefecto como el alcalde puedan hacer obra urbana. Porque efectivamente hay cuestiones de que la gente urbana dice, ¿para qué voté por el prefecto si no hace nada en la ciudad? Pensamos que es importante que puedan haber estos convenios para hacer obras. Quizás estén relacionadas al turismo, quizás estén relacionadas a los mercados. Los mercados es una competencia de los municipios, cierto es, pero el comercio y la producción es de la prefectura. Tal manera que un mercado que no tenga producción no tiene sentido. Ahí tiene que entrar la prefectura y obviamente los caminos vecinales que permitan también conectar a la producción con el mercado. Ayer nomás estaba visitando el tema de una cooperativa de ahorro y crédito, o la cajita de ahorro y crédito, porque es una cajota en Chaupi Guaranguí, en Cochabamba, y ellos tienen muy avanzado el tema del crédito. Tienen también el tema de el arado a través de los tractores.
0: La rotulación,
1: la rotulación que está ahí. Pero me decían, alcalde, nos falta cerrar el círculo. Y digo, ¿cuál? Dice, una cosechadora. Porque ahora con este tiempo, el momento de cosechar, le cae una lancha o le cae una lluvia o hace demasiado sol y pierde. Ellos particularmente siembran cebada, papas, productos de clima frío, así que es importante escuchar a la gente para poder conectar y que empiece a tomar mayor vigencia que lo rural y lo urbano van de la mano.
0: Ahora, es importante, nos describen justamente, dice, ¿qué opina del geoparque? ¿Cómo potenciar este tema que beneficia a la provincia de Imbabura? ¿Quiénes son los candidatos de alcaldes? ¿Cómo está el tema político en cada uno de los cantones de la provincia de Imbabura? Porque, como usted decía, es importante tener una buena relación alcalde-prefecto y también con el gobierno. No creo que se lleva muy bien con el señor Daniel Noboa, Yomar Ceballos, y al final todavía nos falta 3 años más con el presidente y habrá que canalizar. Hace poco estuve en Esmeraldas. El presidente llegó con 10 millones de extras para un parque en Tachina. Igual hace poco estuvo en Ambato y también dio recursos, y la provincia de Imbabura todavía está en espera. Ahí tiene que hacer la gestión directa, en este caso los alcaldes, el prefecto y también los asambleístas. No puede quedar Imbabura atrás. Antes Imbabura estaba siempre en la ejecución presupuestaria en los primeros lugares y hay que recuperarlo, el tema de geoparque, y pues potencializar este tema también.
1: No hemos tenido inconvenientes mayores con el presidente de la República. Se ha hecho lo que uno tiene que hacer, el presidente ha hecho.
0: Lo no le incautaron las cuentas a usted.
1: No me incautaron ninguna cuenta, solo tuve un juicio de paralización de servicios públicos como el agua. Gané en menos de una hora el juicio porque era chistosísimo uno cómo pudiera cortar el agua para 5 familias. Era un tema político, así que el fiscal archivó de forma inmediata. Hay que unirnos organizaciones, ciudadanía, juntas parroquiales, alcaldes y prefectos. Es decir, sí, la inversión del gobierno en Imbabura ha sido cero, si no me equivoco, no hay ni una obra acá. Ahí tenemos asambleístas que son cercanos al gobierno, debemos presionar, conversar.
0: Prácticamente dos asambleístas, Fernando Jaramillo y Pablo Jurado, que está votando a favor del gobierno.
1: Claro, y no tenemos ninguna gestión de ellos, ni para hacerle parroquia a las golondrinas, ¿no? De tal manera que eso es, tenemos que generar una unidad. Por eso es que nosotros estamos planteando que este tema de la candidatura de Somos Libres es que se ha dedicado la gente o la política se ha dedicado a mirar solo ADN y RC.
0: Y no es
1: así.
0: Los
1: que estamos en la mitad, hecho sándwich.
0: Y los movimientos locales
1: somos
0: también.
1: Somos la gran mayoría y necesitamos ser libres. Necesitamos oxígeno financiero y oxígeno para pensar libremente y poder gestionar. De tal manera que no compartimos en que las broncas, las peleas, las disputas o las cosas buenas sean entre dos partidos políticos. No compartimos el bipartidismo, peor el monopartidismo, que haya un solo partido político. La democracia es que participen los que cumplen con todo lo de la ley y que gane el que tiene el respaldo del pueblo. Para el caso ya de las candidaturas, está en Otavalo Juan Carlos Lema, es decir, el grupo que está con Mario Conejo, están respaldados por la lista 262. En Cotacachi estamos con Alfaro Vallejos, lista 103, porque es solo local ese movimiento, con la 62.
0: Vivir bien, 103.
1: Vivir bien, 103. En Antonio Ante estamos con Carlitos de Espinosa, que es 62. Paulina Cadena, que está de concejala urbana, y también está el amigo Jesús Tobar para la concejalía rural. Venimos a Ibarra, estamos con Lucía Pozo y todos los distritos que componen la lista 62. Destaca en lo rural Santiago Garrido. Ya en Urcuquí estamos con Lauro Salas. En Pimampiro entiendo, ayer me perdí un poquito de seguir cómo quedaron las alianzas, que era hasta el día sábado con quién iríamos en Pimampiro. Y creo que no se me escapa nadie más. Estamos con candidatos, si no me equivoco, en las 35 juntas parroquiales. Una está por confirmarse, si en Pataquí o Patacá. Así que veamos si se logró llenar esa junta parroquial. Así que hay una fuerza muy importante, fuertes en todos los candidatos. Todos los candidatos que he nombrado están entre los tres primeros, unos entre los dos primeros. En la política no hay que decir quién está primero, porque
0: claro, y además,
1: en menos de un día
0: ni siquiera salen los jugadores a la cancha. Yo decía, porque alguien me dice, está primero en las encuestas, le digo, no, eso es mentira, porque ni siquiera se sabe quiénes van a ir o no ir a de candidatos. Hay que esperar las impugnaciones y una vez que se proclamen quiénes salen a la cancha, como en el Mundial de Fútbol, pues a ver, ahí sí, cuál va a ser la campaña, cometer los menos errores posibles también en la campaña.
1: Pero sí podemos decir, porque hay encuestas de todos los partidos políticos, quiénes son los tres primeros, que irá fluctuando entre
0: pero,
1: ellos.
0: Yo conversaba con Santiago Nieto, Santiago Pérez, y me decía que en Imbabura nadie les ha contratado una encuesta, porque para hacer una encuesta que sea creíble, porque aquí pasa algo curioso, Yomar, que manda a hacer la encuesta a tal candidato y le pone primero, y esa es una encuesta falsa. Engaño. Que engaña, que miente, y eso no es la idea de las encuestas. La idea es saber qué es lo que quiere la gente, cuál es el grado de confianza, de credibilidad, de aceptación y también de rechazo, y nadie ha hecho hasta el momento. Yo he averiguado personalmente con las encuestadoras serias y de prestigio acá también.
1: Bueno, de nosotros, yo he trabajado con Wilson Mayorga,
0: de la Universidad Andina.
1: Él tiene su propia empresa. Él me ayudó a ganar la segunda alcaldía. Él me ha estado asesorando. Acá también hay otras personas que sí lo hacen. Me parece que a ratos los de las encuestas no dicen qué han hecho porque también no quieren comprometerse. Pero de lo que yo he sabido, sí hay gente de Cedatos que se ha hecho encuestas. No sé si es informe confidencial de Nieto.
0: También, Santiago Nieto. Uh-huh.
1: También lo ha hecho. Me parece que a veces no conversan por no tener compromisos, pero sí han habido encuestas. Aquí todo se sabe. ¿no es cierto?
0: Es que hay también casos que se inventan, ¿no? Que ponen que están los segundos o terceros, le ponen y le cambian y después dicen estar primeros. Entonces, las elecciones son en noviembre y gran parte del electorado toma la decisión el momento que llega a sufragar.
1: Obviamente, por eso es que hoy es curioso que el último momento de las elecciones está cambiando en las últimas elecciones. Ahí hay un fenómeno que son los jóvenes. Antes el padre de familia les sentaba en la noche con la mamá y los hijos y les decía, tú, hijo, tienes que votar por tal persona y tienes que votar. Ahora es lo contrario. El papá, la mamá le pregunta al hijo, ¿qué dice el TikTok? ¿Qué dice el Face? Uh-huh. Y a veces, llegando incluso a un acuerdo en la cena anterior a la elección, el día de salir a votar llega un TikTok bueno y se cambian los jóvenes. De tal manera que hay que trabajar también en el tema de educación política, no dejarnos llevar de...
0: ni confianza tampoco.
1: De candidatos en que no han tenido una prolijidad en su vida política pública. En este entorno, por ejemplo, usted va a ver de que candidatos que tanto cuestionaban en el paro, sea a favor o en contra, están de candidatos. Y estaba preparado. Que hay gente que ha molestado tanto en las redes que supuestamente era porque tenían conocimiento en comunicación, pero querían tener un protagonismo político y electoral, les va a ver de candidatos. Hay que irles viendo, ¿no es cierto?
0: Y la gente también tiene que saber discernir por quién sí, por quién no, cuál tiene la potencialidad de hacer un gran trabajo. Y el equipo también es muy importante, que no vayan a robar, que no vayan... Es por eso que están algunos alcaldes siendo investigados, algunos prefectos, y es lamentable lo que ha sucedido y sigue en investigación, entendemos también.
1: Mire, por parte. Eso es una de las cosas fundamentales que hay que invitarle a la gente. Yo, Mar Ceballos, o el Movimiento Vivir Bien, no ha sido necesidad que sea de Quiroga para hacer obras en Quiroga, como nunca se han hecho. No ha sido necesidad que yo sea de Imantac para hacer obras que nunca se ha hecho. Mire, incluso vamos ya a subir al portal la obra de $600,000 para el mercado de Imantac. Estamos ya haciendo los trabajos previos para iluminar el estadio. No ha sido necesidad que yo, Mar, sea indígena para hacer enormes acciones de carreteras, de adoquinados. Estamos a punto de inaugurar lo de Chilcapamba, obra esperada por más de 100 años. El asfaltado, que es una obra a la prefectura, pero uno también ha sido consejero en las dos ocasiones. Con Richard Calderón hemos logrado a los 236 años de asfaltar. Obvio que con Pablo Jurado quedaron hechos los estudios cuando nosotros fuimos.
0: Y muchos recursos también a través del Banco de Desarrollo.
1: De tal manera que la gente tiene que saber discernir. No me parece bueno, justo, que aunque la gente tendrá que votar porque le parezca, de que en menos de una semana o en 15 días hay gente que se ha cambiado 3 o 4 veces de partidos políticos. Fue coordinador de Avanza, no le dieron chance de ahí, se fue a la lista 3 de Lucio Gutiérrez, luego se fue al socialismo, luego se fue a la Revolución Ciudadana, luego regresan. Es decir, esos temas de fragilidad ideológica, aunque la gente diga la ideología no existe, sí existe. Lo que pasa es que nos han cambiado solo el nombre, son los paradigmas. Yo me pongo los lentes o me pongo gafas y es mi forma de ver el mundo. Entonces la gente que se cambia de partido político en menos de una semana, 3, 4 veces, créalo que no va a tener una ideología o una forma de ver la vida para gobernar. Ahí será para un lado o para otro. Uno tiene que aprender a tomar decisiones y eso es la formación política que a uno tiene y decir, a ver, ¿dónde no hay agua? Tengo que hacer donde no hay agua,
0: claro, y
1: no,
0: además,
1: donde está mi hermano.
0: La asamblea aprobó de que haya continuidad en las obras, porque de pronto resulta que algo que hizo Yomar Ceballos, llega el otro alcalde que no es de la línea política y dice, sí, se queda ahí y quien pierde es el gobierno, la ciudadanía.
1: Hay que completar las obras. Uh-huh. Yo culminar. Voy a poner dos ejemplos. El alcantarillado, plan maestro de alcantarillado de Quiroga, elegido La Victoria, Cotacachi. Me obligó la Contraloría a hacer los estudios, cerca de 400,000. Yo le decía, ¿y por qué no le obligaron a los anteriores alcaldes? Ya tiene más de 30, 40 años de vida útil el alcantarillado, ¿por qué no lo obligaron? ¿Por qué esperan que yo venga? Entonces dijo, es que así es, nos tocó a nosotros. $400,000 más o menos gastamos para el estudio del alcantarillado. ¿Y qué tenía o tiene la virtud de que tiene una piscina única para el tratamiento del agua y que estaba ubicada cerca del relleno sanitario? Llegó el alcalde 2019-2023, que fue el gran error de Cotacachi, no darle continuidad a las personas que estábamos
0: a buscar financiamiento.
1: No hizo nada. Hizo un alcantarillado sin planta de tratamiento. Ahí no asomó la Contraloría a decirle por qué no hace planta de tratamiento o por qué no hace el plan maestro de alcantarillado. Podía haber hecho el crédito y nosotros veníamos a culminar, porque ¿a quién se le puede ocurrir que si a mí me dejan hecho un estudio de agua o un plan de alcantarillado de 3, 4 millones, volver a hacer estudios? ¿Qué nos pasó a hacer a nosotros? Actualizar, porque cada año sube el salario básico y los precios cambian. Los estudios se caducan, sea por el MAE y también de Emel Norte. Nosotros estamos actualizando hasta ahora el MAE. 3 años no ha podido darnos nuevamente la factibilidad o la viabilidad técnica. De tal manera que en buena hora que hayan tomado esa decisión, aunque la Contraloría siempre nos ha estado exigiendo que hay que finalizar las obras. Nosotros compartimos que así no se finalice la obra, perdón, así no le exijan finalizar la obra, uno tiene que finalizar las obras, porque a la final la gente no vota y no paga los impuestos, aunque son bajos en Cotacachi, para que haga determinado alcalde la obra. Hace para que tengan un servicio, y quien sea el alcalde de turno o alcaldesa tiene que cumplirlos.
0: Eso es lo importante. Yomar, éxitos en esta campaña, y pues esperamos tenerlo luego ya de que arranque la campaña oficialmente.
1: No, encantado. Hoy también estaba saludando, conversando con la arquitecta Michelle Pérez, que va a ser la compañera de fórmula.
0: Viceprefecta.
1: La viceprefecta, es arquitecta jovencita de acá de la ciudad de Ibarra. Y sí, es un gran reto. Nosotros nos ponemos a consideración de la provincia. Conocemos que Ibarra tiene el 50% de la votación, que Otavalo tiene el 25%, Cotacachi y Antonio Ante tienen el 11%, el 10%. Esto no es de números, sino es de probar también la gente que hemos servido con poco dinero y que hemos hecho muchas obras. Y estoy muy confiado en que la gente ibarreña no vota por quien tiene más votos en el empadrón, sino vota por el que tenga mejores propuestas y por los que hemos probado también que estamos junto a la juventud, siempre trabajando en bien de toda la ciudadanía.
0: ¿Qué marca la diferencia de Yomar Ceballos con el resto de candidatos de la prefectura de Imbabura?
1: La honradez. Sí, soy probado, no me he robado un solo dólar. No tengo bienes que se podrían decir que se ha hecho por ser una función pública. Yo la alcaldía, la primera gané con $5,000. Hice el préstamo a una cooperativa Santanita de la UNORCAC. La segunda gané con 22 o 25 mil, he hecho un préstamo también. De tal manera que no hay necesidad de robar porque no hay a quien pagar. Y la otra es que a mí no me imponen ni al movimiento Vivir Bien, nadie ni de fuera del Ecuador, ni de Guayaquil, ni de Quito, ni de Ibarra, quiénes deben ser los candidatos, ni quiénes deben ser los empleados. Eso se selecciona conforme a la necesidad y a las oportunidades que tienen en su momento los profesionales, de tal manera que lo que hemos hecho en Cotacachi queremos ponerle a Imbabura.
0: Y ahora le va a tocar hacer un poquito más del crédito entonces en la Santa Anita, porque la provincia es mucho más grande,
1: claro,
0: que Cotacachi.
1: Bueno, pero ahí tienen que acolitar también los de las juntas parroquiales, los de las alcaldías y la viceprefecta, así que toca elevar un poquito más.
0: Y también el deporte, nos preguntan acá, usted un poco más dedicado al fútbol, ¿cómo está su salud también? Porque dicen que les pregunte de cómo está el estado de salud del candidato Yomar Ceballos.
1: Bueno, yo siempre hago mínimo una hora de yoga, ejercicios, me mantengo, tengo mi problema de la columna, lo he logrado mantener bien con,
0: muy delicada la columna,
1: con yoga, con los ejercicios, siempre estoy activo. Una de las cosas buenas es que no tomo ni fumo, de tal manera que nunca me duermo en las sesiones de consejo ni en las reuniones con las comunidades. Soy fanático del deporte, no solo del fútbol, lo hemos demostrado, el 4x4, el ciclismo, la natación, el tenis, tenés que planchar, tenés que lavar la ropa. Yo lavo mi ropa.
0: Hace las compras en el mercado también.
1: Hago las veces en el mercado, a veces también las cosas que no hay en otros lugares. De tal manera que soy una persona corriente, cotidiana. No tengo por qué montarme personalidades de las que no soy, con las que no me comprendo a sí mismo, y tampoco hago cosas para que me den el voto. Yo soy como soy, y si así, con esa originalidad, me dan el voto, bienvenido. Y obviamente para nosotros siempre va a ser un reto que el primer cotacacheño que llegue a la prefectura, porque ya han habido tabaleños, ya han habido de Antonio Ante, creo que falta de Pimampiro, no sé si haya habido de Urcuquí tampoco, de Ibarra sí lo ha habido, y en Imbabura hay 6 cantones. Yo podría decir que el de mayor relevancia turística es el de Cotacachi, lo hemos posicionado bien, y el mayor respeto a Otavalo, a Ibarra, a Pimampiro, a Urcuquí, a Antonio Ante, porque cada cantón es diferente. Por eso a un momento que, me disculpa, no le respondí qué pasa con el geoparque. Ahí hay una disyuntiva en el geoparque. Hemos tenido 2 prefectos. El uno que le declaró Pablo Jurado logró que se declare a la UNESCO como geoparque, y el otro Richard Calderón. El geoparque es una sumatoria de los geos pequeños que hay en cada cantón.
0: Los geositios.
1: O existe una provincia que tiene atractivos turísticos provinciales. Yo me inclino por los cantonales. Es decir, la sumatoria de todos estos geositios de cada cantón, de cada parroquia, de cada comunidad, porque también hay en unas comunidades, debe sumarse y salir el geoparque a nivel provincial, nacional e internacional. ¿Cuál es el inconveniente que hemos visto ahí? Es que efectivamente no hemos impulsado, o no hay una interacción entre la parroquia, la comunidad, el cantón y la provincia. El geoparque, vuelvo a insistir, no hay un atractivo, tal vez excepto el Imbabura, que puede ser un atractivo del geoparque de Imbabura. Sin embargo, eso está en el cantón Ibarra. De tal manera, me parece que falta interiorizarle y que haya una sinergia al que está en el territorio. Si es la comunidad de Uxchapungo, en donde está Cuicocha, ahí tenemos que darle fuerza e interiorizarle, que se apropie esa comunidad y esa parroquia, ese cantón, y que el geoparque, lo que tiene que difundir la prefectura, son las cosas de la mixtura y la interacción y la sinergia que hay entre ese geositio comunal, parroquial, cantonal. A ratos como que vemos que los geositios son provinciales, y me cuesta, o no sé si alguien me ayuda a decir, ¿cuál es un geositio provincial de Imbabura? Uno que cruce todita la provincia, no hay. De tal manera que creo que hay que potenciar más los cantones y eso convertirlo en provincial.
0: Efectivamente, para eso había una cámara de turismo, una cámara de producción, y en definitiva la unidad hace la fuerza de las parroquias, de los municipios y también de la prefectura. Yomar Ceballos, actual alcalde de Cotacachi, precandidato a la prefectura de Imbabura, aquí en 60 Minutos de Verdad. Una pausa y volvemos.
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6: Gracias a la sintonía a nuestros amables oyentes en la provincia de Imbabura y el norte del país a través de 103.9 Buenísima FM y también pues a nuestros oyentes que nos siguen a través de Vanguardista Radio en Tune y Alexa y por supuesto quienes nos retransmiten en Macro Digital en España, Italia, Estados Unidos y Canadá. 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Y es para eso estamos. Con esto concluimos. Gracias a Jorge Luis Proaño en la parte técnica. Gracias también a la licenciada que siempre nos acompaña con la coordinación de los invitados. Y por supuesto también a toda la gente que interactúa con nosotros a través de las redes sociales. Gracias a quienes se integran, nos siguen en el Facebook Live, en el TikTok. Y también pues nos siguen a través de vanguardistaonline.com. Y por supuesto también a quienes nos siguen en Alexa y en Tuning como Vanguardista Radio. Y a quienes nos escriben y se desean ser parte de este espacio de noticias, de opinión, con mucho gusto, siempre bienvenidos en este espacio pluralista y democrático de 103.9. Buenas noches, una excelente semana para ustedes.
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